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Estamos en Colombia en las 5 de la mañana, 29 minutos, 5 con 29 minutos. Bueno, una vez más, saludarlos en el nombre de nuestro amado y Señor Jesucristo, a todos y cada uno de ustedes, amados oyentes de esta estación de radio. Y que Dios los bendiga de una manera muy especial en esta hora. Dios nos bendiga, nos ayude, nos guarde, nos cuide, papá Dios. Porque hasta aquí lo ha hecho el Señor. Hasta aquí Él nos ha ayudado, nos ha bendecido, nos ha cuidado, ha sido fiel, nos ha protegido. Nos ha dado vida, nos ha puesto hoy mirar este nuevo día, este nuevo amanecer, mirar su hermosura, contar su gloria hoy, contar que Dios nos trajo hasta este espacio, para únicamente para darle gloria, honra y honor al Todopoderoso, el que hizo los cielos y la tierra, el que es digno solamente de honra, de gloria y de alabanza. A Él sean todos los honores por los siglos de los siglos. Un abrazo para todos nuestros oyentes a esta hora de la mañana, Dios me los bendiga, como siempre pidiéndole a Dios cada vez más misericordia, hermano, más de la que he tenido con nosotros ya. Pero recuerden, amados oyentes, que todo tiene su tiempo, todo tiene su día y tiene su hora, debajo del sol en esta bendita tierra, como dice las Sagradas Escrituras. Entonces les saludo en el amor del Señor a todos y cada uno de ustedes en esta maravillosa mañana, y que papá Dios sea el que direccione estos espacios, estos programas, que el Señor nos ayude, nos guarde, nos bendiga a esta hora. Y tenga Dios misericordia de todos nosotros, nos ampare, nos favorezca, nos dé fuerza, nos ilumine. Tenga piedad de nosotros todos en el nombre de Jesús. 5:31 minutos, radio para todos en esta hermosa mañana. Gracias al apoyo especial en esta hora de la Autoridad de Honduras, la Consejería Utgualavits. Quiero saludar también a la comunidad de la Vereda de la Florida a esta hora de la mañana por el apoyo especial. Y también de toda la comunidad de la zona occidente a esta hora de la mañana, los 7 territorios. Gracias de antemano por acompañarnos. A las comunidades un saludo muy especial, y bueno, dale gracias a Dios, porque hasta aquí, hermanos, estamos con vida, ¿verdad? Hasta aquí Dios nos ha ayudado, Dios nos ha guardado, Dios nos ha bendecido, Dios ha sido fiel para con nosotros, Dios es bueno, Dios es grande, Dios es misericordioso, Dios es fuerte y poderoso. Así que damos gracias a nuestro Padre Celestial. A todos, vuelvo y les digo un abrazo muy especial a todos ustedes, amados oyentes de esta programación, de nuestra estación de radio, la radio de todos y para todos. Así que, bueno, un saludo. Dios me lo bendiga de una manera especial a todos ustedes. Yo soy Rodrigo Astudillo, quien les da la bienvenida en esta hermosa mañana. Y bueno, como siempre, vamos a darle gracias a Dios por todo, hermano. De verdad que, hermanos, necesitamos orar mucho, hermanos. Bendito el nombre del Señor. Necesitamos de la mano poderosa de Dios. Y que Dios tenga misericordia de este departamento, de este país, hermanos. Que Dios nos ayude, que Dios tome el control en este momento de la raza humana, del pensamiento, del corazón del hombre. Que Dios sea el que convence al hombre, porque Él es el que lo hace a través de su Santo Espíritu, pero también a través de la predicación de la palabra, como dice el Señor. Entonces damos gracias a Dios por esta hermosa mañana, por este tiempo, por este espacio. Así que gracias de antemano a todos ustedes, amados oyentes de esta estación de radio. Mi Dios les bendiga. Dios tenga misericordia. Dios nos guarde bajo la poderosa mano de mi Señor. Alabado sea su nombre. Hasta aquí nos ha ayudado, hermanos. Vienen cosas muy duras, alabado sea su nombre, para este país, para Colombia, para este departamento también. Alabado sea Cristo. Vienen pruebas muy duras, muy difíciles para toda la raza humana. Se está empezando una situación difícil, pero sabiendo de que todo es necesario que tenga que pasar, ya que está escrito en su santa y bendita palabra, y esto se tiene que cumplir tal como el Señor lo ha dicho. Y muchas gracias a mi Padre Celestial, porque su palabra es viva y es poderosa y más cortante que una espada de doble filo, porque todo lo que Él ha dicho se cumple. Y gracias, Señor, porque también tenemos esa grande promesa de parte del Señor para la iglesia, de que la iglesia, bendito Dios, será guardada por Él y también será llevada a su reino. Alabado sea su nombre, donde Él ha prometido ahí, Señor, llevarnos
por un breve tiempo en el reino de los cielos. Luego, Señor, como dice su palabra, descenderemos, Señor, nuevamente con la nueva Jerusalén, ya una iglesia, Señor, ataviada, como dice tu palabra, adornada, Señor amado, donde ya será la morada eterna, Señor, con nuestro Señor Jesucristo. Pero también sabemos, Padre Santo, de que la tierra, Señor, sufrirán grandes aberturas, Señor amado, grieta, Dios mío, por todo lo que sucederá, por esos grandes truenos, sismos, Señor, que vendrán, tormentas, Señor, avalanchas, Dios mío, Señor amado, inundaciones, Padre Santo, vendrán después de esto, Señor amado, porque así está escrito en tu palabra, Señor amado, y el juicio de Dios ha empezado, Señor, tal como lo dice su bendita palabra, sobre la raza humana debido a que se ha aumentado el pecado, Señor amado, y oramos al Padre para que Dios tenga misericordia de esas familias, para que los hermanos que estemos en Cristo perseveremos, hermanos, porque el que persevere hasta el fin, este será salvo. Los que no han llegado, oramos al Padre, que haya un arrepentimiento genuino en cada lugar, en el nombre de Jesús de Nazaret. Dios Todopoderoso, apodérate, Padre mío, Señor amado. Apodérate, Padre Santo de Suárez, Señor. Dios eterno, Padre. Señor amado, oramos por este municipio, Señor amado, que está profetizado, Padre Santo, desastre terrible para esta comunidad, Señor amado. Pero sabemos que usted, Señor, tiene misericordia, Señor amado, y los que se arrepienten, Señor amado, no sufrirán consecuencias, Señor Padre. También apodérate, Señor, de estas comunidades de Coconuco, Señor, de todos estos lugares, de toda esa ribera de los ríos, Popayán, Señor amado. Popayán, una ciudad idolátrica, Señor amado, donde no te han dado la gloria, usted, Señor, a un Dios vivo. También, Señor, oramos, Dios mío, por esta ciudad blanca, Señor amado, que se apodere de todas estas comunidades, Dios mío, y que estos hombres y mujeres, jóvenes y niños se arrepientan, Señor, de su maldad, de tanta idolatría, Señor amado, tanta hechicería, tanta cosa, Señor, que no agradan a Dios, sino que antes, por el contrario, le provocan a ira, Señor. Gracias, Dios mío, Señor amado. Oramos también por todos esos otros lugares, Señor, donde está profetizado el caso de Bogotá, Monserrate, y otros lugares, Señor amado, Padre Santo, donde son sitios, Señor, donde se adoran los demonios, Señor amado. Ahí, Dios mío, Padre, ahí, Señor amado, ahí, Dios mío, Santo, van a pasar cosas muy terribles, muy duras, Señor amado. Gracias, Cordero Santo, bendito Dios eterno. Todo lo que Dios nos ha colocado que hablemos no es en vano, hermanos. Bendito sea su nombre. Dios los va a tratar, hermanos. Santo es el Señor. Porque no le dan la gloria a Dios. Aleluya. Santo es el Señor. Le dan la honra a criaturas que el cual el Señor le sacan a ira, celos al Señor. Pero Dios es bueno que, a pesar de todo, Dios, hermano, a tiempo nos habla y nos dice, bueno, arrepentidos y convertidos, porque se ha acercado sobre vosotros el reino de los cielos. Gracias, Padre Santo, por esta hermosa mañana, por cada oyente, por cada familia. Hoy oramos por los niños, jóvenes, adolescentes, adultos, ancianos. Hoy oramos, Señor, por todos los hogares, las familias, las parejas. Oramos por nuestros pastores, Señor amado, por sus esposas, sus hijos, sus familias. Señor amado, oramos por ese gran ministerio, por toda la iglesia, Señor, para que sea Dios obrando, tocando, Dios mío, sanando, liberando, sanando los territorios, Señor amado. Oramos por nuestras autoridades, Señor amado, por nuestros cabildos, Señor, por la consejería, Dios mío, por nuestro mandatario, Señor amado, por todos los gobernantes, Señor, y por todos los que hacen parte y por los que Dios ha puesto para establecer una autoridad, Señor amado. Gracias, Dios mío, por esta mañana preciosa, Señor, pues en tus manos estamos en este momento, Padre Santo, en ese nombre poderoso de Cristo Jesús. Gracias, Señor, qué bueno, Dios mío, orar también por los hogares, por las amas de casa, por el que va para el campo, Señor, por el que va para la ciudad, para la oficina. Gracias, papito Dios, por esta mañana hermosa, Señor. Hemos orado en tu nombre santo, Dios mío, creyendo de que usted traerá, Señor, arrepentimiento genuino. Abre los ojos espirituales, Señor, que se han cerrado, que se han cegado, para no ver la luz de Cristo, para no ver las señales que Dios ha puesto, Dios mío. Rompe todas esas cataratas, Señor amado,
Dios, espirituales de los ojos, cegueras espirituales, Señor, para que la luz de Cristo resplandezca el Evangelio y la gente pueda ser salva en el nombre de Jesús. Amén y amén, Señor. Bueno, amadas, amado de Dios, el Señor les bendiga a todos en esta mañana. Bien, pues también los estamos invitando a una poderosa vigilia donde va a haber una palabra poderosa allá en esta comunidad de la vereda Los Ubales, Alianza Cristiana. Ahí será la vigilia, sábado 26 de septiembre. Estamos invitando a todas las iglesias, los pastores, las familias. Qué bueno que nos acompañaran las comunidades de ahí de Campo Alegre. Saludamos a esta hora a todas las comunidades ahí, a todos los hermanos, a la familia, ay, pues se me fue el nombre, la familia Velasco, creo que es. Bueno, alabado sea su nombre. Así que, hermanos, a la iglesia de ahí de los pastores, el Caimito, la Bonanza, estamos invitando al pastor Jesús de ahí de San Antonio, ahí lo esperamos con toda la iglesia. Qué bueno que nos acompañe el pastor Jesús USA de San Antonio. Gracias a todos los hermanos que sabemos que nos van a acompañar también en ese lugar. Bendiciones, hermanos, a partir de las 6 estaremos nuevamente con todos y cada uno de ustedes.

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7: El secreto mejor guardado de la ashwagandha, que crece en Asia y África, pero tiene una larga lista de atributos, lo que significa que ayuda a afrontar una situación adversa o cambiante, y que permite sobrellevarla en mejores condiciones. 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
2: 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Mi programa finalizado por hoy. Mil bendiciones y hasta mañana.
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1: Son las 6:09.
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De manera muy especial en esta mañana a todos ustedes, Dios los bendiga a todos los oyentes que nos acompañan a través de esta programación y de este programa Nuevo Amanecer, un espacio que, bueno, compartimos con usted ya unos tiempito ya. Bendito el nombre del Señor, que Dios es bueno y nos ha colocado a través de estos espacios también para llevar ese mensaje a los hogares y a las familias que tanto necesitamos, hermanos, porque de verdad que si no hay palabra, no hay vida, hermano. Si no hay palabra, no hay esperanza para nadie, porque así está escrito, alabado sea su nombre, la palabra la que realmente trae vida eterna al hombre. Mismo Jesús lo dijo a los discípulos, escudriñad las escrituras, porque ahí os parece que encontráis la vida eterna. Amén, qué bueno, son las 6 de la mañana, 15 minutos, la radio de todos y para todos, así que hermano, por la palabra fueron creadas todas las cosas, y nosotros fuimos creados por su palabra, porque así lo dijo el Señor, voy a ser el hombre, y lo hizo, por la palabra. Hoy estamos nosotros, hermanos, aquí por la palabra del Señor, por su amor que es tan grande y por su misericordia. Así que de antemano damos gracias a Dios, a cada oyente y a cada familia. Una vez más recordarle, amados oyentes, que los estamos invitando a la gran vigilia, ¿no? La gran vigilia unida que se va a llevar a cabo ahí en la comunidad de la Iglesia Alianza Cristiana Los Ubales. Ahí los esperamos a usted con toda su familia. Qué bueno que usted pueda oír la palabra que Dios traerá a este lugar. Va a tener una palabra poderosa, hermanos. Así que de antemano pues los esperamos. Sábado 26 de septiembre ahí, ¿no? Ahí los esperamos. Estamos invitando a todas las iglesias de ahí, como son el Division del Pastor Wilson, la iglesia de Manantial, bendito Dios, así que ahí los esperamos, Pastor Andrade, ahí los esperamos a todos y cada uno de ustedes, la iglesia del Pastor Jesús Usa de San Antonio, iglesia de Tunía, estamos invitando a los hermanos de ahí, todas estas familias de ahí de Camilo Torres, que nos escuchan todos los días, y los esperamos a ustedes hoy, amados, amadas, ahí los esperamos. Y si es posible, pues cuadramos de una vez allí el tema de la visita nuevamente allá en Camilo Torres. Entonces los esperamos a todos ustedes ahí, que nos acompañen y nos visiten en esta gran vigilia. La vigilia son hasta las 12, 1 de la mañana ahí. Entonces ahí los esperamos de antemano a todos ustedes. Las iglesias de Piendamó, las iglesias del 11, iglesias de... Vamos a invitar a la iglesia del Agrado, los pastores de la Alianza de allá del Agrado, pastores de San Isidro, pastores de acá también, San Isidro Morales, pastor Elías con toda la iglesia que ya confirmaron su asistencia, las iglesias del pastor Héctor, en fin, todas estas iglesias están invitadas, la iglesia Santa Rosa, la iglesia local de Morales, están invitados todos a esta gran vigilia, ahí nos vemos, Dios lo permite. Todos los hermanos de Silvia también, el pastor Junior, saludos a esta hora. Son las 6 de la mañana, 17 minutos, radio para todos. Ahí los esperamos a ustedes con todas sus familias. Alabado sea su nombre. Y ahí pues el principal, hermano, objetivo es hablarle a las almas. La palabra, la salvación. Por ello invitamos a toda la comunidad de California. Estamos invitando personal desde Salinas, Caña Dulce, Matecaña, Los Pinos, Ubales, Octavio, Campo Alegre. Todos estos sectores, lugares por allá, los invitamos a ustedes para que nos acompañen, escuchen la palabra, quizás Dios le hable, toque su corazón, hermano, entregue su vida a Cristo. Invitamos a esos jóvenes, adolescentes, que nos acompañen, que prendan su motocicleta y que tomen el camino bueno de ir a la palabra, buscar la palabra de Dios, oírla. Quizás Dios ahí tenga un milagro para usted y su familia. Bueno, vamos a esta hora a la palabra de Dios. Hermanos, estamos en un tiempo bastante difícil, tiempo de sequía, ¿no? Tiempo de sequías, alabado sea su nombre. Vamos a hablar un poco el tema de las sequías. ¿Será que son bíblicas también? Bueno, miremos. Vamos a ver qué nos dice el libro de Deuteronomio, capítulo 28, versículo 23 al 24. Y la palabra del Señor dice: y los cielos que están sobre tu cabeza serán de bronce, y la tierra que está debajo de ti, de hierro. Dará el Señor por lluvia a tu tierra polvo. Oiga, aleluya. ¿Qué es lo que estamos viendo? Polvo, hermano. La gente pide lluvia y está habiendo polvo. ¿Pero por qué? ¿Por qué, hermanos?
¿Por qué hay polvo? ¿Por qué no hay lluvias? Por el pecado terrible, porque recuerde que de Deuteronomio 28, después del versículo 15 en adelante, solo el juicio, hermano. Solo el juicio contra las naciones que hacen maldad, que practican el pecado, hermano. Así lo dice la palabra del Señor. Del cielo descenderán sobre ti hasta que perezca, dice. Polvo. ¿Qué es lo que estamos viendo? Temperaturas altas, el fuerte calor, que es lo que realmente nos está cobijando. Bueno, hermano, gloria a Dios, damos gloria a Dios. Yo doy gloria a Dios, hermano, porque su palabra se cumple. Qué bonito es Dios, hermano. Así como todo lo que se está cumpliendo, también el Señor ha prometido grandes cosas para nosotros, hermano. Es por ello que invitamos a todas las familias. Conviértase a Cristo, varón, varona de Dios. No espere más, Dios mío. ¿Usted qué espera, que sea marcado? ¿O usted qué espera, que el terremoto que viene, hermano, lo quite y se vaya sin Cristo, y ahí sí lamente por toda una eternidad cuando escuchó la palabra y no se convirtió a Cristo? Porque cuánta gente, hermano, Dios ha puesto a través de este programa en las mañanas. Dios ha puesto miles de personas a escuchar, hermanos, alabado sea su nombre, que uno ha entregado su vida a Cristo, pero que están ahí. Y los amo en el amor de Cristo. Y los bendigo en el amor del Señor. Y que Dios derrame bendiciones su espíritu sobre sus corazones, les dé entendimiento, sabiduría, que den hasta las profundidades, hermano, de su alma y su mente y su corazón. Y que esta palabra no volverá vacía. Si ustedes han, Dios los ha puesto allí, hermanos, para escuchar la palabra, es porque Dios tiene planes serios con ustedes de salvarlos, de darles vida, traer esperanza sobre usted, sobre su familia, sobre sus almas que estaban perdidas. Hoy, hermanos, al escuchar ya esta palabra, estoy seguro, hermanos, de que ustedes tomarán en cuenta la palabra del Señor. Bendito el nombre de Dios. Porque Dios es bueno, hermanos. Dios, antes de que una persona perezca, Dios le ha hablado una y otra vez. Antes de que sucedan las cosas, Dios ha hablado una y otra vez por los siervos, siervas, profetas de Dios, por sus pastores, por sus evangelistas. Ya ha hablado la palabra. Dios está hablando en este momento lo que sucede, lo que está sucediendo y lo que sucederá y lo que vendrá, porque esto apenas son ese principio de dolores. Imagínese usted, ya la gente no se aguanta un calor tan terrible, obviamente, hermanos. Hoy nosotros, hermanos, desde las 2 de la mañana despiertos, alabado sea su nombre, hermano, y cuando me desperté descobijadito y no hubo necesidad de cobija más, hermano. Bendito el nombre del Señor. Ah, bueno, ¿cuándo se había visto algo por acá así? Alabado Cristo, no se había visto. Entonces esto tiene que pasar. Miremos lo que dice el profeta Amós, el libro del profeta Amós. En el libro, en el capítulo 4, versículos 7 y 8, hablando sobre la sequía, dice: yo también os retuve la lluvia 3 meses de la siega, e hice llover sobre una ciudad y sobre otra ciudad no hice llover. Ah, bueno, todo esto lo tiene el control del Señor, y es lo que estamos viendo en el mundo entero. En algunos lugares llueve y hay avalanchas y hay inundaciones, que el caso de Asia, Chile, lo que se vio en Chile fue una cosa terrible. Dice: sobre una parte llovió y aparte sobre la cual no llovió se secó. Iban 2 o 3 ciudades a una ciudad para beber agua. Aleluya, lo que está pasando en ese momento. Mire, hermanos, que ayer me vi un video en varios lugares donde la gente se está peleando por el agua. Ayer hubo una riña terrible, porque estaban esperando el carro tanque que llegara con agüita, y eso hubo una pelea terrible en ese lugar. Dice la palabra: y no se saciaban. Con todo, no os volvisteis a mí, dice el Señor. La gente está viendo lo que está pasando y no se vuelven al Señor. O sea, no se arrepienten. En otras palabras, dice: no os volvisteis a mí. También le habla a los que se han descarriado. Aleluya, hermano. Los que se han quizás, hermano, retirado del evangelio, que no quieren seguir, que por una u otra razón, no sé. Pues yo no veo ninguna razón, hermanos, para que uno se aleje de Dios, porque usted podrá alejarse de cualquier cosa, ¿sí? Si usted ve, hermano, que su esposo quizás, hermanos, es un tropiezo para usted, pues si usted se quiere alejar, lo hace, porque eso así lo manda el Señor. Si usted ve, hermano, que su esposa es un tropiezo para usted, para su vida, y que no, usted no puede seguir así, pues hermano, puede alejarse porque lo manda el Señor. De igual manera, así lo dice la palabra de Dios, hermano. Y dice la palabra entonces así: con todo no te volviste a mí. ¿Qué es lo que le está a usted, hermano, costando que no ha venido al Señor? ¿Qué le cuesta dejar? Porque la Biblia dice que los discípulos, dejándolo todo, le siguieron. Alabado sea su nombre. Dejándolo todo, todo es todo.
alabado sea su nombre. El mismo Señor lo dice, aquel que no dejare casa, carro, esposa, esposo, hijos, finca, bueno, lo que tuviere a causa de mí, dice, no es digno de mí. No le está diciendo que tiene que dejar todo tirado en un momento y ya, a irse así. No, le está diciendo, hermanos, que a veces nosotros nos inclinamos más que todo nuestro corazón es por ello. Y por ello muchas veces, hermanos, no nos permite a veces salir. Unas, no nos permite salir, acompañar a los hermanos a los cultos, a las vigilias, a las campañas. Otras, no nos permite salir a predicar por causa de tanta cosa que a veces tenemos en la casa. Entonces, lo que está diciendo el Señor, deje por un momento las cosas. Deje por un momento lo que está haciendo. Deje por un momento lo que usted le impide salir. Por lo menos si dice usted, oiga, es que tengo hartísimo café ahí, hombre, y no puedo acompañar. Déjese bendito café ahí, hermano, que no le va a pasar nada. En el nombre de Jesús. Hay muchos testimonios de personas, hombres, hermanos, que han dejado su café y nada les ha pasado, hermano. Pero eso es lo que muchas veces no entendemos la palabra del Señor. Por las ocupaciones a veces, hermanos, nos perdemos estas bendiciones tan grandes de poder nosotros, hermanos, oír la palabra. Bendito el nombre del Señor. Estamos hablando de la sequía. Vamos a mirar un poco, seguimos otro pasaje. Primera de Reyes, capítulo 17, verso 7. Dice, pasados algunos días, el arroyo se secó porque no había llovido en la tierra. Amén. ¿Qué es lo que está pasando en este momento? Se está secando los arroyos, se está sacando los ojitos de agua. Los riachuelos, las quebradas, todo se está secando. Alabado sea su nombre. ¿Por qué? Por las talas y las quemas indiscriminadas de algunas personas que, viendo el verano, viendo la escasez de agua, aún así encienden fuego. Terrible estas situaciones. Ya autoridades, es necesario que las autoridades en este momento coloquen y pongan manos sobre todas estas personas que están haciendo el daño. Mire por lo menos esos incendios que han causado en Agua Negra, en muchos lugares, en todos estos lugares, por los ríos de Honduras, todas estas cosas, por los riachuelos de todas estas instalaciones, bueno, todos estos lugares. Es hora de que las autoridades también pongan su mano dura también contra ellos. Igual manera tiene que darse también, hermano, porque es palabra de Dios y tiene que cumplirse su palabra. De una u otra manera Dios hará cumplir. Ayer Dios me daba una palabra en la tarde y es esta. Y es que Dios utilizará a las personas para que su palabra se cumpla. ¿Por qué Dios utiliza también los demonios? Dios utiliza a los demonios. Un demonio se le mete a una persona, vaya, eche candela allá. Listo, entonces el demonio, ¿qué hace? Pues va y toma la mente, el corazón de esa persona. Sencillamente va y echa candela allá, hermano. Así de sencillo es, hermano. Entonces estamos viendo Ageo, el libro de Ageo, capítulo 1, versículo 11, dice: y llamé a la sequía sobre esta tierra, y sobre los montes, y sobre el trigo, y sobre el vino, y sobre el aceite, y sobre todo lo que produce la tierra, y sobre los hombres y sobre las bestias. Todo lo que está pasando en este momento, dice, y sobre todo trabajo de mano. Amén. ¿Qué es lo que está pasando en este momento, hermano? Que no viene lluvia sobre la tierra y está cayendo, hermano, a la voz de su nombre, sobre los montes, los están secando, los potreros, todo esto se está secando. Sobre el trigo no hay comida ya, porque si no hay agua, a la voz de su nombre, no se siembra. Sobre el vino, sobre el aceite, sobre todo lo que la tierra produce, alabado sea su nombre, y sobre los hombres. Bueno, aquí el Señor está hablando también, hermanos, de cómo en este momento muchas personas estamos sintiendo eso, porque lo estamos sintiendo todos, hermanos, alabado sea su nombre. Pero qué bueno, hermano, cuando el Señor nos habla a través de la palabra. Qué bueno, hermano, cuando miramos, alabado sea su nombre, que todo lo que está pronunciado en su palabra se cumple. Yo vi por ahí un video que habían publicado en la zona, donde una quebradita que, según, bueno, ahí no me reservo el nombre mejor, lo había publicado y él decía, bueno, por aquí bajaba abundante agua. Y en el video pasaba solamente a las piedras nomás allí, hermano. Bendito Cristo de poder. Bendito el nombre del Señor. Todo por las talas, las quemas, ¿sí? Vuelvo y digo, son demonios que toman personas para echar candela. Para las talas de bosques, las contaminaciones. Todo esto, hermanos, son espíritus que Dios utiliza para que se ejecute sus juicios sobre toda la tierra, sobre todo lugar. Y eso que esto, hermanos, para lo que viene, alabado sea su nombre. La Biblia dice que cayó una estrella como un ajenjo. Apocalipsis capítulo 9 y Apocalipsis 16. Sobre las aguas.
dice que se contaminaron todas y fueron tan amargas que de la amarga no se podían tomar. Quiere decir que no va a haber agua, que no hay agua. Ya no hay agua, hermanos, acá, bendito el nombre del Señor. La gente todos los días acá clama por agua. Morales clama por agua, no solamente aquí. Ayer miraba en el video, no sé dónde sería esa ciudad, ese lugar, pero una riña terriblemente por el agua. Alabado sea su nombre. Acá todos los días la gente se queja por el agua. Es que no hay agua, hermanos. Allá donde nosotros hace más de 8 días que no sabemos qué es una gota de agua. Al menos ni siquiera aire por ese bendito tubo. Porque uno dijera, bueno, al menos está subiendo aire, tenía la moral de que en cualquier momento subiera. Pero no hay una gota de agua, hermano. Alabado sea su nombre. Entonces, miramos, hermanos, ¿qué está faltando ahí? ¿Qué falta, hermanos? Alabado sea su nombre. Bendito el nombre del Señor. Algunos dicen, oiga, es que para otros lugares hay todos los días. Entonces, ¿qué está pasando en ese lugar? Bendito el nombre. ¿Falta de qué? ¿Administración? ¿Falta de qué? ¿Coordinación? ¿Qué es lo que está faltando, hermano? Las autoridades en este momento no hacen nada tampoco por estos temas. No dan un informe claro qué está pasando. Alabado sea su nombre. Todo esto está en veremos. Así que, hermanos, pues la situación cada vez se pone más crítica en los diferentes lugares. Y esto no es nada para lo que vendrá. Así habla el Señor en esta mañana a través de su santa palabra. Y todo esto, hermanos, por causa de la maldad y el pecado del hombre. Bendito el nombre del Señor Jesucristo. Tiene que darse la palabra. Tiene que cumplirse porque esto es palabra profética de Dios. Estas sequías, y eso que esto no es nada, hermanos. No es nada para lo que va a pasar, alabado sea su nombre. Esto lo que está pasando son apenas señales. Como dijo el Señor, que apenas serían principios de dolores. Porque realmente, hermano, lo que viene es algo muy, muy terrible. ¿Para qué? Para que cuando se siente el anticristo, ese sí comenzará a arreglar todo problema. Y entonces la gente va a ir a él y ahí les colocará su marca. Terrible el 666. 666. Aleluya. Así va a encontrar el anticristo el país, todo el mundo entero, en guerras, en una situación crítica como la que se va a ver más después, porque esto apenas son principios. Guerras, muerte, violencia, escasez, ruina, escasez de empleo. Y entonces el anticristo dice, venga, póngase la marca, yo le voy a dar empleo. No tiene casa, venga, póngase la marca, yo le voy a dar casa. Ah, que no tiene, bueno, lo que quiera, la marca, el que no quiera colocar la marca, entonces ya sabe lo que le va a pasar, el que no quiera dejarse colocar la marca, porque va a ser obligatorio. Ya hay muchos países ya, hermanos, alabado sea su nombre, con esa marca. Bendito el nombre del Señor. Esto, hermanos, es un engaño terrible a la humanidad. El que se deje marcar, hermanos, ya no hay nada que hacer. Usted todavía lo puede. Usted que no se ha hecho marcar, pues usted todavía puede, hermanos, huir. Pero si la persona ya se hizo marcar, ahí no pasa nada ya, hermano. Saludo especial para usted. Dios lo bendiga en esta mañana. Hermano, busquemos del Señor. Dios nos está hablando fuertemente. Dios, a través de su bendita misericordia, nos está hablando arrepentidos y convertidos, porque el reino de Dios se ha acercado a vosotros. El reino es, hermano, Jesucristo. El reino es la vida eterna, es la palabra, para que nosotros nos arrepintamos de corazón y busquemos a Dios realmente de corazón, hermano, y quizá Dios ahí tenga misericordia de nosotros. A todos un abrazo muy especial para usted y toda su hermosa familia.

Somos Psicolombia a las 6 de la mañana, 37 minutos, 6:37 minutos. La radio a todos en esta mañana a través de 98.9. Nuestra estación de radio, Radio para Todo, 23 minutos ya nos separan de las 7 de la mañana. Ahora tomarnos una buena taza de café, acompañada también de las noticias, también algunos hechos ocurridos en el Cauca, en Colombia, también en el mundo entero. Vamos a compartir en esta mañana a través de los 98.9. Nuestra voz estéreo Radio para Todos en esta hermosa mañana. Gracias a todos y cada uno de ustedes, ¿no? La gente que, pues, hombre, permanece con nosotros día a día, ¿no? A través de este programa, de estos espacios. Es un privilegio grande acompañarles a ustedes. Gracias de antemano por estar con nosotros. Gracias por seguir. Gracias por acompañarnos a través de esta estación de radio 98.9. Gracias por estar siempre con nosotros en esta emisora, ¿no? Bueno, es un gusto, hermanos, poderles saludar a los oyentes en esta hermosa mañana, a las amas de casa, enviarles un saludo muy especial a todos los que nos acompañan, la gente que va para el campo, se está preparando, muchos ya están allá, ¿no? De que madruga, porque hay que madrugar con estas altas temperaturas, hay que tejerle, como decían los mayores, tempranito al trabajo, porque a esta hora es que rinde. Son las 6:38 minutos, las 6:38, amados, qué pena, hombre. Iniciamos. Hallan el cuerpo de la odontóloga Cristina María Patiño Sandoval. Llevaba 4 días desaparecida. La mujer de 47 años de edad había sido reportada como desaparecida desde el domingo 13 de septiembre, luego de salir de su vivienda en el barrio Alto de Cauca. Hallada sin vida. Terrible. Son las 6:38 minutos. Radio para todos a esta hora. Gracias a la gobernación del Cauca, Piedamón se prepara para poner marcha en su centro de acopio de aguacate. Según una comisión, participó en Pereira en un intercambio de experiencias sobre manejo de aguacates, hacks, y su comercialización en el mercado internacional. Es bueno para Piedamón. Saludos a esta hora a la gente de Piedamón. En esta mañana, a las 6 de la mañana, 39 minutos, radio para todos. Gracias por seguir con nosotros a esta hora de la mañana. Cauca fortalece la lucha interinstitucional contra el contrabando y la adulteración. Según la noticia, estas son las acciones para salvar la salud de los caucanos. Así lo compartimos en esta hora radio para todos. Gobernación del Cauca lidera tercera sesión de Comité Departamental de Lucha contra la Trata de Personas. Rosy Vanessa Astaiza, integrante de la colectiva Mariposas Negras y candidata al Consejo Consultivo Departamental de Mujeres del Cauca, falleció tras sufrir heridas con arma blanca. Las autoridades investigan el caso y una de las hipótesis plantea un posible transfeminicidio. Así lo compartimos en esta mañana. Radio para todos. Volcán Puracé registra 3 emisiones de ceniza y conjunta en alerta naranja. Según la noticia, las autoridades recomiendan no acercarse a los cráteres ni a las cabeceras de los ríos que nacen, pues, en esta zona. Así avanzamos a esta hora a través de nuestra radio para todos. Gracias a nuestros oyentes. Gracias de antemano por seguir con nosotros a esta hora de la mañana. Cauca fortalece operativos contra el contrabando de licores, cervezas y cigarrillos. Durante la jornada se acordó fortalecer los operativos conjuntos e intercambio de información y acciones de prevención dirigidas a comerciantes y ciudadanía. Gracias de antemano a esta hora a la gente que comparte con nosotros. El gobernador Octavio Guzmán destaca el café como motor económico y turístico del Cauca. Según el gobernador, destacó la realización de la Feria Mundial del Café en Popayán y señaló que este evento representa una gran oportunidad para impulsar la economía, el turismo, la visibilización de los caficultores del departamento. Saludos en esta mañana a todos nuestros caficultores a esta hora. Y gracias de antemano por acompañarnos y gracias de antemano a cada uno de ustedes por seguir con nosotros a esta hora a través de los 98.9, nuestra voz estéreo Radio para Todos. Vamos a seguir a esta hora con otras noticias cuando son las 6 de la mañana, 40 minutos. Vamos a noticias a esta hora regionales y nacionales. Así acompañamos a esta hora la noticia. Bandido que no se someta será dado de baja. Fuerte advertencia, el presidente Abelardo de las Priegas, cabecillas criminales que delinquen en el sur de La Guajira. Nos quedamos en La Guajira. El presidente Las Priegas anunció recursos para agua, agro, vías y seguridad en el sur de La Guajira. Seguimos en La Guajira. El milagro de las regiones comenzó en La Guajira. El presidente de Las Priegas anunció compromisos para esta región. Seguimos en La Guajira.
Aquí nadie tiene corona. Presidente Las Peña abre investigación contra Universidad de La Guajira. Si compartimos en esta mañana, seguimos en La Guajira. Presidente anuncia aumento de pie de fuerza y control migratorios en esta región. Vamos a ver noticias a esta hora. Riohacha, gobierno anuncia paquete de obras por más de 62 mil millones de pesos en agua, alcantarillado y vivienda. Más noticias a esta hora a través de nuestro radio para todos. De Las Piedras respalda propuesta de quitar COP 100 mil millones de pesos a la JEP. Más noticias en esta mañana a través de nuestro radio para todos. Ministro de Ambiente no podrá decir sobre, no podrá decidir sobre Santurbán. Así que se declara impedido. Más noticias en esta mañana a través de nuestra voz. Gracias de antemano por seguir con nosotros a esta hora de la mañana. Estos son los puntos clave del proyecto de ley de sometimiento que busca el gobierno. Desde los Ministerios de Justicia y del Interior trabajan en el proyecto que planea presentar, bueno, en 2 semanas al Congreso. Más noticias a esta hora a través de nuestra voz. Gobierno, ultima detalles de proyecto de ley de sometimiento. No habrá negociaciones. Así lo confirma a esta hora Radio para Todos. Pasaporte. Tribunal confirmó suspensión provisional del convenio entre Cancillería e Imprenta. Bueno, más noticias a esta hora a través de nuestra voz, la Radio de Todos. Carlos René Montoya fue elegido como presidente de Colpensiones por la Junta Directiva. Es abogado, especialista en negociaciones y manejo de conflictos, derechos procesal civil y derecho administrativo. Uno de sus retos es conseguir, 5 billones que hacen falta para pagar las pensiones de este año. Más noticias a esta hora, Radio para Todos. Alcalde de Armenia denuncia que no ha tenido comunicación con el gobierno de Las Priella para afrontar la emergencia por posterremoto. Más noticias en esta mañana, Radio para Todos. Gracias de antemano a todos los oyentes por seguir con nosotros a esta hora de la mañana. Todos nos mantienen asustados, todos nos mantienen asustados. Así lo dice esta noticia. Chocó, tiembla una y otra vez. Esta mañana también se registró otro sismo en este lugar, ¿no? Así viven sus habitantes los nuevos enjambres sísmicos en este departamento del Chocó. Todos los días, ¿no?, tiembla en este lugar. Más noticias en esta mañana, Radio para Todos. Así es la apuesta del Ejecutivo para reducir trámites y tener un Estado eficiente. Así avanza la noticia en esta mañana, Radio para Todos. El nuevo capítulo de la sala de instrucción de la Corte Suprema tras años de choques. Bueno, más noticias a esta hora a través de nuestra voz. Concesión transversal del CISGA fortalece asistencia en vía con monitoreo las 24 horas. Más noticias a esta hora. 18 municipios de Boyacá no han suscrito convenios con cuerpos de bomberos durante este periodo 2026. Así avanza esta noticia a través de nuestra voz. Estados Unidos declara inocente a Plazas Vega por caso de magistrado Urán en toma de palacio. Más noticias en esta mañana a través de nuestra voz. Violencia, según la noticia a través de nuestra voz, vicaria en Mosquera. Los detalles previos del asesinato de Ana Lucía. Más noticias en esta mañana a través de nuestra voz. La Radio de Todos. Cae alias Negritón. Engañaba a menores en redes sociales para obtener material íntimo. Gracias a esta hora por estar con nosotros en esta mañana a través de nuestra voz. Rescatan a una persona de 32 años que fue secuestrado hace 3 días en el sur de Bogotá. Vamos a esta hora con otras noticias a través de 98.9 FM, Radio para Todos. Muchas gracias de antemano a cada familia, a los oyentes que nos acompañan a través de esta estación de radio día a día, ¿no? Para mí es un privilegio seguir acompañándoles a todos y cada uno de ustedes. Vamos a esta hora, noticias regionales. Vamos a Cali. Cali, incendio forestal en los cerros Alto Menga, al norte de Cali, dejan varias viviendas afectadas. Las imágenes son terribles a esta hora del incendio, ¿no?, que se ha presentado en la Sultana del Valle. Vamos a Riohacha. Gobierno anuncia paquete de obras por más de 62 mil millones en agua, alcantarillado y vivienda. Vamos a esta hora a Ibagué. Ibagué aprueban 8 mil millones de pesos para damnificados por los incendios forestales en el departamento del Tolima. Hace algunas semanas que sufrió este departamento. Vamos a otra vez a Riohacha.
Abelardo de la Estrella anuncia aumento del pie de fuerza y control migratorio en La Guajira. Vamos a esta hora a Medellín. Un turista israelí-alemán murió al accidentarse en un parapente en Bello, Antioquia. Más noticias a esta hora a través de nosotros. Vamos a esta hora a Montería. Con honores despiden a policía cordobés asesinado en Timbiquí, Cauca. Vamos a seguimos a esta hora en Santa Marta. RAP Caribe pide incluir proyectos de la región en el presupuesto nacional y en el plan de desarrollo. Vamos a esta hora a Bogotá. 6 de la mañana, 47 minutos, radio para todos, 6:47. Vamos a Bogotá. 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Seguimos en Bogotá, corte de luz en Bogotá, Tocancipá, este viernes 18 de septiembre, horarios, barrios afectados. Seguimos a esta hora atrás en Bogotá, nuevos detalles sobre desaparición de Ana Lucía González, menor hallada sin vida en la ciudad Bolívar. Seguimos a esta hora en Bogotá, el día estará soleado o lluvioso, ¿no? Está signo de interrogación. Pronóstico del clima en Bogotá para este viernes 18 de septiembre. Vamos a esta hora a través de nuestra voz a noticias internacionales a través de los 98.9 FM, nuestra voz estéreo. Seguimos en esta mañana, encontramos a noticias internacionales, se encuentran sin vida joven colombiana en un apartamento en México. Autoridades investigan. Natalie Osma se hospedaba junto con una amiga en un inmueble de Colombia. Según la noticia, el que habían llegado pues mediante una plataforma de alojamiento temporal. La encontraron sin vida en este lugar. Vamos a esta hora más noticias. Coronel Plazas Vega habla tras absolución de Estados Unidos por caso Unán en la retoma del palacio. Según la noticia en la entrevista exclusiva, el coronel señala que el asesinato del magistrado auxiliar Carlos Horacio Urán es una tragedia por la que intentaron culparlo a él. Más noticias a esta hora a través de nuestra voz. Desastres naturales han dejado 13 millones de alumnos sin clases en los últimos 3 meses. Según la noticia a esta hora, advierte que los más afectados están en Nepal, Colombia, Venezuela, Japón, Indonesia y Filipinas. Así a través de nuestra voz. Terremoto en Colombia, Naciones Unidas pide 14,8 billones de dólares para San José del Palmar. Naciones Unidas estima que el terremoto dejó daños por 14 millones de dólares, superando el cálculo preliminar del gobierno nacional por 9.500 millones de dólares. Vamos a esta hora más noticias a través de nuestra voz. España desmantela banda que trasladó más de 2 toneladas de cocaína desde Colombia, según la organización criminal albanesa. Estaba movilizando coca colombiana que iba pues distribuida hacia Europa. Más noticias en esta mañana. Estados Unidos avanza en negociaciones para instalar bases militares en Polonia. Según el presidente Donald Trump, dijo que se han logrado grandes avances, 2 en las conversaciones con Polonia para pues establecer una base militar en este país. Más noticias a esta hora. Metro de Bogotá será la puerta de China para ampliar su inversión en Colombia. Según el gigante asiático, busca seguir participando de los grandes proyectos que de la infraestructura de Colombia en la incorporación de tecnologías sostenibles e inteligencia artificial. Más noticias a esta hora. Radio para todo México pide a Estados Unidos publicar informes sobre sus acciones en la lucha antidrogas. La presidenta Claudia Sheinbaum dijo que las acciones antidrogas de ningún país deben ser auditado o revisado por los Estados Unidos. Avanza la noticia en esta mañana, Radio para Todos. Gobierno de Venezuela, según la noticia, desbloquea portales informativos luego de 10 años de censura. Así lo compartimos en esta noticia a través de nuestra voz previo al inicio del segundo ciclo de negociaciones entre la administración de Delcy Rodríguez y la oposición representada a la Asamblea 2015. Se levantó esta media que pasa pues sobre varios medios nacionales e internacionales. Así avanzamos en esta mañana. Radio para Todos. Gobierno de Trump continuará con las deportaciones, le guste o no a la congresista Salazar. Según la congresista cubano-estadounidense María Elvira Salazar, aseguró que la política migratoria de Donald Trump ha sido excesiva y que los votantes latinos se sienten traicionados. Así avanzamos en esta mañana a través de nuestra radio para todos. Gracias a cada oyente, a cada familia de esta mañana, a la gente que permanece con nosotros. Dios los bendiga a todos en esta mañana.
Gracias de antemano por acompañarnos. Hasta aquí les hemos acompañado. Bueno, deseándoles a todos y cada uno de ustedes un resto de día bendecido para usted, para toda su familia. Que Dios los bendiga a todos. Le comento así, la carga de café Pergamino Seco bajó más todavía. Hoy se cotiza la carga de café Pergamino Seco en el Cauca en 2 millones de pesos la carga. El kilo está en 16 mil, 5 pesos, la roban 200 mil 63 pesos está hoy el café de Pergamino Seco en el territorio nacional. Bueno, esperemos que ojalá los fines de semana siempre repunte el café y esperemos que nuestros caucanos, nuestros colombianos, hombre, pues tengan esta ayudita de más. Son en Colombia las 6:52 minutos. El precio del dólar hoy se cotiza en 3,162 pesos con 42 centavos. 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Seguimos a través de este espacio y muchas gracias de antemano a todos ustedes, que mi Dios los bendiga a todos en esta hermosa mañana. Y gracias de antemano por seguir con nosotros día a día a través de esta estación de radio. 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Mil gracias a todos y que mi Dios los bendiga a todos los oyentes a esta hora de la mañana.

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1: Son las 7:10.

Tenemos en Colombia las 7 de la mañana, 22 minutos, 7:22 minutos en la radio. Todos en esta mañana, agradecemos a todos a esta hora siempre su compañía. Su compañía es importantísima a esta hora para nosotros, para nuestra radio, para 98.9, nuestra voz estéreo, la radio que siempre llega a todos los hogares y familias. Saludar en esta mañana a todos nuestros oyentes en sus diferentes lugares donde llegan estas ondas sonoras de nuestra estación de radio, Radio para Todos, por eso se llama así, Radio para Todo, porque aquí se hace radio para todos los gustos. Bueno, así que agradecemos de antemano al Todopoderoso, a Papá Dios, al amo, dueño y señor de todo lo creado. Bueno, amados de Dios, son las 7:22 minutos, recomendaciones para todos nuestros oyentes a esta hora, tema de verano, ¿no? Tema de incendios, pues hombres, es importante tomar conciencia, ¿no? Pero como hablaba en esta mañana, la reflexión de la palabra, Dios está utilizando y tiene que utilizar todo, porque todo está bajo el control de Dios. Todo está bajo el control de Dios. Pues si Dios utilizó una burra para abrirle los ojos a Balaán, imagínese usted, ¿qué puede utilizar el Señor en estos tiempos que estamos viviendo? Tiempos peligrosos, tiempos difíciles, tiempos finales, donde estamos viendo las altas temperaturas, bendito el nombre del Señor, así estamos viviendo, eso para nadie es un secreto, todo el mundo lo estamos viendo, lo estamos sintiendo, que es lo más terrible, lo estamos viendo todos, las sequías, pero también las quemas irresponsables, las talas de bosques, ¿sí? Los incendios forestales, personas irresponsables, hermanos, ¿sí? Porque son personas irresponsables, sin consentimiento alguno, sin sentimiento alguno. Porque una persona que tenga sentimientos o que esté en sus cinco sentidos, yo no creo que haga esto, hermano, ¿sí? Tiene que ser una persona que lamentablemente esté de pronto por ahí sufriendo, ¿no? De alguna enfermedad, de pronto que haga esto. Sí, lo digo así porque una persona con conciencia no creo que haga esto, hermano, de saber la situación que está viviendo, saber que si se queman los bosques, no hay agua. En ese momento no hay agua para ningún lado, hermanos. Entonces, hablar ese tema y bueno, que las autoridades pongan mano firme, hermano. Las autoridades, les falta esto, hermano, este tema de colocar mano firme frente a estas situaciones que hacen daño a todo el ecosistema, a las comunidades, a todo el pueblo. En fin, ahí, hermanos, pone en riesgo la vida del ser humano, la vida de los animales, la flora, la fauna, en fin, todo pone en riesgo la quema de los bosques. Un bendito fósforo hoy en día, hermano, en cualquier lugar puede ser causa de miles de hectáreas consumidas en horas, llamémoslo así. ¿Cuánto se demora nuevamente para que esto vuelva a reforestar? Años. De ahí es donde vienen las altas temperaturas, el preciado líquido escasea, ¿sí? Entonces tomemos conciencia, amados oyentes. Si usted pronto lo hizo por ignorancia, pues hoy, si está escuchando este mensaje, le comento, no vuelva a encender un fósforo si no hay en la cocina, para que usted ayude a hacer el almuerzo, que pues a veces se cocina con leña. Pero en la casa, no en los bosques, no en las montañas. A ello los invitamos a todas las personas, no a la tala, no a las quemas, no a la contaminación. Son en Colombia las 7:25 minutos, a tener mucho cuidado y mucha responsabilidad frente a estos temas, por favor. Son las 7:25 minutos, es la invitación para que por favor seamos muy responsables en el tema de quemas, ¿sí? Abstenerse, por favor. Son las 7:25 minutos, Radio para Todos. También hay quemas que se producen porque muchas veces vidrios, a veces que se dejan en los bosques, que se lanzan vidrios, esto también puede provocar incendios con los rayos solares. Bueno, entonces calienta al máximo, y si hay algo que le estaba haciendo ahí, pues como algo bien seco ahí donde estaba el vidrio, puede producirse también incendio. También miré cuando fue, hermano, mire, cosa que lo miré directamente, tema de transformadores, que deis un corto y miré cómo las cuerdas se unieron algunas por los fuertes vientos y provocó un incendio ahí en los transformadores. En los transformadores arrojó pues la llama, se despegaron unos cables salieron encendidos y al caer al piso, pues hombre, cayeron en lugares donde
estaba seco y empezó el incendio por ahí. Entonces hay que también tener en cuenta también estas cosas. Son las 7:26 minutos, radio para todos en esta mañana. A través de los 98.9 saludamos en esta mañana a nuestras autoridades y a poner pues mano firme. Si ustedes ya saben si hay responsables en esto, va a poner mano firme, señores autoridades. Hay cosas que se están pasando por alto y que muchas veces pues se están quedando ahí quietica. Y esto es lo que permite que muchas personas sigan haciendo lo malo. 7:27 minutos, radio para todos en esta mañana. Gracias de antemano a todos los oyentes, la gente que permanece con nosotros día a día. Un saludo muy especial. Bendiciones para todos ustedes. Y también a tener muchas plantas no sembraditas en las huertas, en el tal tul que se maneja, ¿no? Sí, en el tul pues ahí tiene que tener todo lo que es las plantas medicinales porque se vienen gripas muy fuertes, ¿no? Así que hay que tener todo esto ahí para que a través de las plantas, pues hombre, podamos combatir enfermedades que afecten, ¿sí? Afectan porque, a ver, ahí se levanta el polvo por todo lado. Si usted barre la casa, hay polvo. Si sale a trabajar, hay polvo por todo lado. Todo eso usted, si no nos cuidamos, hermanos, pues todo eso lo aspiramos. Y esto hace de que las gripes, pues hombre, aumenten fuertemente. Yo hoy en día están dando muy duro. Le comento que están dando unos escalofríos, una fiebre terrible, dolor de huesos terrible. Y bueno, todo esto es importantísimo también fortalecer el tul NASA. También en las casas de los campesinos también he visto que hay personas que también tienen este tema ahí en la huerta, al lado de la casa, tienen sus plantas medicinales. Qué bueno que las conserven para todos estos temas de enfermedades respiratorias, gripas, dolores, todas estas cosas, ¿no? Entonces, saluditos en esta mañana para ustedes, a toda la gente que conserva el buen uso de la medicina y también el tema de las comidas propias. Qué bueno que ojalá todas las personas, hombre, pudieran incentivar a los niños, los jóvenes, a comer las comidas propias, a comer las comidas saludables, como el arracacha, el zapallo, bueno, la uyama, tiene mucho nombre, ¿no? La sisa, la arracacha. Todos estos son productos importantísimos que tienen algo especial, vitaminas especiales para el cuerpo, nutriendo el cuerpo, ¿no? La racacha, el chachafruto, la chucha, la sidra. Oiga, la sidra sí que tiene, Dios santo, hermano. Eso es algo increíble, todo lo que tiene la sidra y que ayuda al cuerpo humano a sostenerse para que estas enfermedades no los ataquen así tan fuerte. Pues sí le puede dar uno una gripa, ¿no? Normal. Pero si usted, hermano, tiene una buena alimentación en su casa, pues no lo va a atacar tan fuertemente. Entonces es importante tener estas comidas propias. Ojalá que en las comidas propias que se hacen también en la casa se puedan abonar con esos abonos orgánicos. Que todos esos abonos que salen de la cocina se puedan... Yo siempre lo he dicho y he tratado estos temas, ¿no? Yo digo, bueno, hayamos las personas que tienen pues la forma, tienen todo allí, el espacio, hacer un buen hueco, llamémoslo así. Ahí se echan todas estas basuras que salen de la cocina, todo lo que sale, arrojarlo allá y bueno, por ahí mismo rociales esa ceniza que sacan de la cocina y eso se hace un abono, pero tremendo, le comento ahí, oyó. Entonces la ceniza hace que las cáscaras de todo lo que se realiza pues en la cocina, se hace, se saca de la cocina, se disuelvan lo más pronto. Y esto es un abono maravilloso para nuestras plantas, orgánico, todos los productos salen sin nada de químicos, muy productivos para nuestra salud. Son las 7:30 minutos, es importante tener todas estas cosas, hermanos, en casa, si usted lo puede hacer. Dichosos aquellos que también manejan el tema de peces, gallinas criollas, cerdos, todo esto, ¿no? Y todo lo hacen con comidas que son sacar, las alimentan a las gallinas, a los cerdos, con todos los desperdicios que salen de la casa. Es importantísimo. Todas las personas que tienen esto, hombre, pues felicitarlos a cada uno de ustedes y que sigan en esta iniciativa y que así puedan, podamos tener una alimentación saludable, que las personas no se enfermen, porque hoy en día la gente se enferma por comer tanta grasa, hermano. Tanta cosa que se compra, tanta cosa que se lleva a la cazuela, al sartén y todo es frito y por ello vienen enfermedades terribles, vienen tapados de las arterias de las personas, se tapan las venas, sufre del corazón, ya empieza a sufrir paro, ya empieza a sufrir con la presión alta, en fin, una cantidad de enfermedades muchas veces por la alimentación que nosotros consumimos día a día. Esos fritos no son tan buenos, hermano, no son buenos. Está bien que usted se coma un frito por ahí cada 15 días, listo, hermano. Pero es que a veces es todos los días, mañana y tarde. Y eso no está bien, ¿sí? No está bien, de verdad. Para su salud no está bien.
Por eso es importante tenerlo asadito, ¿no? Las arepitas, el madurito, el platanito bien asadito. El huevito, si es posible, cocinadito, qué rico, hombre. Así, rico, rico. Son las 7:31 minutos, radio para todos en esta hermosa mañana. Y bueno, Dios aquí todavía nos tiene, hermano, porque alcanzamos a consumir buenas comidas saludables, buenas comidas propias con abono orgánico. Inclusive que en ese tiempo no se daba ni siquiera ni con abono, sino solitas. Uno iba para esas cascadas, cañadas, hermano, y les comenta esas vagas que le dice la gente. Y usted encontraba comida, pero era en cantidad, hermanos. Una olla más que tenía que, mejor dicho, casi uno solo ni podía. Así se lo digo, hermano. El frijol era grande, sin abono. El maíz era sin abono. Y unas señoras mazorcas, que era una cosa tremenda. Usted con una sola tenía, hermanos, para su desayuno. Y usted quedaba full. Gracias a Dios nosotros alcanzamos a comer todas estas comidas saludables, salchuchas. Lo que tiene que ver la sidra, oiga, sí que nos daban sidra en la casa. Al último nos acostumbramos, hermano, y era, nos parecía ya rica y deliciosa. Ahora es que uno, hermano, ya no la ve, pero qué importante. Cuando a mí me saben llevar esas sidras, hermanos, yo le digo gracias, gracias, gracias por esas sidritas que a veces las hermanas les saben llevar a uno. Gloria a Dios, a todos ellos, Dios los bendiga, les multiplique. La hermana que me trajo esa mielcita de allá del Diviso, Dios le bendiga a mi hermana, ¿vio? Porque en estos días le cuento que pues como hemos andado bastante, hemos predicado el evangelio, mañanas, tardes, noches, vigilias, campañas y bueno, se afectó bastante y qué bendición. Dios los bendiga a todos en esta hermosa mañana. Un saludo, un abrazo. La paz de nuestro amado y Señor Jesucristo les bendiga, les guarde. Vamos a esta hora a saludar a todos los tropicarrileros de Cajibío. Por ahí me recuerdo de todos estos varones que anduvimos. Así con ellos, cuando estuvimos pues en el mundo secular, bueno, ellos continúan, pero de igual manera quiero saludar a todos los tropicarrileros de Cajibío, ahí al viejo Weimer, enviamos un saludo muy especial a Gonzalito Andrade, que hace rato no lo miraba y me alegro mucho que hoy lo miré nuevamente. Y bueno, es una bendición y saluditos para usted, para el viejo Guido, ahí un saludo especial, para Memo, en fin, para todos ellos hay un saludo, ¿no? Una bendición, hermano, para Memín, muy conocido, ¿no? Para el bajista, hombre, ya si no se me recuerda el nombre, pero igual, cuánto, hermano, recorrimos con ella. Esta canción la compartimos de Los Tropicarrileros, aquí son en Colombia, las 7:34 minutos.

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0: Apreciados amigos y amigas, ¿qué tal? Muy, pero muy buen día para todos. Como siempre, les saluda el doctor Jesús Alberto, director de la tienda naturista Fe y Esperanza. Y en este momento estamos en compañía del doctor John Alexander y el doctor Jason Alberto, que son los médicos que integran este grupo de medicina alternativa de medicina natural. Como siempre, nuestro deseo es que ojalá en este momento ustedes que nos están escuchando a través de esta emisora puedan estar gozando de una satisfactoria salud. Pero si por algún motivo en este momento tienen alguna dolencia, tienen alguna enfermedad, tienen algún familiar que esté padeciendo de algún quebranto de salud, recuerden que nosotros los médicos de la tienda naturista Fe y Esperanza, como es el doctor John Alexander, el doctor Jason Alberto y quien les habla en el momento, el doctor Jesús Alberto, estamos para orientarle, estamos para servirle, para poderle indicar a usted qué plantica puede usted utilizar a través de un cocimiento, de un baño, de una infusión o de alguna untura. Todo obviamente es posible mientras que haya fe, mientras que haya comunicación. Nosotros, vuelvo y repito, la idea de este programa es que ustedes entiendan que las plantas bien utilizadas nos ayudan a mejorar en cualquier quebranto de salud que nosotros podamos tener en estos momentos. Sabemos, obviamente, que en estos últimos días, consecuencia de estas temperaturas tan altas, hay mucha gente que se está descompensando mucho. ¿Qué quiere decir esto? Que están llegando a la casa con un cansancio muy fuerte, que están llegando agotados, que no tienen ánimos casi ni de comer, porque están llegando muy insolados. Pero aquí les hemos dicho, por favor, aquellas personas que salgan a trabajar a áreas descubiertas, por favor, primero pues cubrirse su cabecita con un buen sombrero, con una buena gorrita. Les he dicho aquí también cubrir el área de la nuca, o sea la parte del cuello, ojalá con un trapito, con un gorrito que nos cubra la parte de la nuca para evitar que ese sol que recibimos sobre esa parte con el tiempo nos vaya a producir de pronto un cáncer de piel. Entonces es mejor, como le digo, prevenir que tener que lamentar. Entonces también es bueno que ustedes lleven una buena hidratación, lleven jugos naturales. He mencionado aquí mucho el tomate de árbol, el lulo, el jugo de guanábana, el jugo de naranja, el jugo de mandarina, la limonadita, o sea, con panela, con azúcar. Pero hidratémonos, por favor, hidratémonos, porque es que necesitamos compensar esa temperatura que estamos recibiendo. Y lastimosamente no todo el mundo tiene la oportunidad de trabajar a la sombra. La gente que trabaja en el campo, sea en ganadería o agricultura, pues les corresponde un trabajo en áreas abiertas, donde pues no vamos a tener un arbolito a toda hora pegado a nosotros que nos dé sombra. Entonces, ojalá ayudémonos en ese sentido. 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Sé que estos números les van a ser de gran utilidad en el momento de que ustedes presenten un quebranto de salud y que ustedes nos puedan colocar un mensaje con donde nos comenten qué está pasando, qué es lo que está sucediendo con su salud, para nosotros poderles recomendar alguna plantica que puedan hacer a través de un cocimiento o de una infusión y puedan ir mejorando mientras que pueden acudir a una consulta personal. Nuestros horarios que atendemos, los mensajes, es desde las 8 de la mañana hasta las 6 de la tarde. De 8 a 6, en cualquiera de esos, de ese tiempo, nos puede usted colocar mensajes y nosotros le damos respuesta. Hay veces recibimos un mensaje a las 8, 9 de la noche. Entonces ese mensaje no lo respondemos en el mismo momento, sino que se da respuesta al otro día. Entonces, de esa manera, para que ustedes también me lo entiendan. Hoy, desde una vereda llamada Matarredonda, nos dicen que corresponde al municipio de Piendamú, nos escribe una persona de 35 años, trabajador del campo, y nos dice que con estos calores tan fuertes que están ellos en este momento, pues aguantando en el campo, le han salido unas ronchas. Él dice que le comenzaron a salir unas plaquitas como rojitas, que se fueron creciendo un poco, tanto en la parte de la espalda como en los brazos. Manifiesta que no ha manipulado él químico, ni veneno, ni fertilizante, nada de esa situación, y que le comenzaron a salir estas ronchas. Entonces, que cómo le podemos nosotros ayudar a él a mejorar este problema que tiene en la salud. Para las personas que nos sintonizan y nos reportan sintonía allá de Matarredonda, municipio de Piendamú, muy cercano ahí al municipio de Morales, les queremos recordar que muchas veces la alta temperatura que recibe nuestro cuerpo pues hace que desafortunadamente esos dos cambios de temperatura que hay cuando nosotros de un momento a otro estamos trabajando y llegamos de una vez a la sombra, se producen esos cambios y se producen que algunos vasitos sanguíneos ellos se llegan a dilatar mucho y forman esas ronchitas. También puede suceder de que usted tenga un problema relacionado con la parte hepática, con la parte del hígado, que lo tenga congestionado, lleno de toxinas, y que estas toxinas también estén produciendo eso. ¿Cómo se congestiona un hígado? ¿Cómo se puede llenar de toxina un hígado? Por ejemplo, cuando comemos mucha grasa, cuando comemos mucha pepa, como el frijol, arveja, lenteja, cuando de pronto tomamos traguito muy constante, sea cerveza, aguardiente, lo que sea, entonces esto hace que nuestro hígado también se resienta mucho y produzca las toxinas. Para usted le recomiendo consiga ramas de saúco, pues le llamamos el saúco blanco, consiga unas ramas de saúco con flores y todo, ponga a cocinar esto en unos 5 o 6 litros de agua, una ollada. Déjela hervir por un minuto, bájela del fuego, déjela reposar. Cuando usted llegue de su trabajo, repósese bien reposadito, colóquese una pantaloneta, quítese las botas, repósese. Báñese bien bañadito, quítese todo ese sudor, todo ese polvillo que recibió en el área de trabajo. Y ya una vez se quitó ya el jabón, ahora sí agarre esa agüita que cocinó el saúco, se lo echa encima de la cabeza hacia abajo. Hágalo durante una semana seguida, pero durante estos días no coma carnita de cerdo para evitar que de pronto vayan a alterarse las alergias. Y pues sería bueno que mandara a conseguir a una farmacia loratadina, y se toma una loratadina al día, pero eso sí tiene que tomar siquiera durante 10 días. Hágalo con fe, que yo sé que le va a ir bien. Entonces, ya saben mis amigos que estamos nosotros aquí a través de esta emisora llevando a ustedes este conocimiento de las plantas. 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Les atendemos desde las 8 de la mañana hasta la 1 de la tarde. Para mis amigos habitantes de la ciudad de Popayán, consulta los días viernes, carrera quinta número 711, hospedaje capital. Para mis amigos habitantes del Tambo, consultas mañana sábado en el segundo piso del almacén agropecuario que está enseguida de la iglesia pentecostal frente a la galería de esta localidad. Y para mis amigos habitantes del corregimiento del Carmelo, consultas este domingo en la Casa Nacional Leida Sarria. Les atendemos desde las 7:30 de la mañana hasta la 1 de la tarde por parte del doctor John Alexander. A todos ustedes, mi gracias por la sintonía. Dios los bendiga. Hasta mañana, mis amigos.
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0: Son las 8:01.

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0: las 8:31.
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19: Son las 9:04.
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Mentira, cuando mueras y bajas a mi tumba, verás que aún por ti arde la llama de mi amor.

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2: Señoras y señores, estamos en el fin de semana. ¿Qué tal? Bienvenidos con los buenos días. A las 9 de la mañana más 20 minutos, son las 9 de la mañana 20 minutos. Iniciamos toda esta programación de fin de semana. Del viernes 18 de septiembre del 2026. 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Coliseo Cubierto de Morales, Cauca, 12 Meridiano. Estamos en nombre de nuestras comunidades de la zona occidente. La representación legal de la Consejería Zonal, apoyo especial del Cabildo Indígena de Honduras, coordinación general, locución y programación. Mi nombre es Pedro José Ceballos. Estamos desde el centro del departamento del Cauca para todos y cada uno de ustedes. Línea telefónica amiga, línea telefónica para colocarnos en contacto. El 320-678-4575, 320-678-4575. Desde la carrera tercera 141, barrio Centro Morales, Cauca, emitimos esta potente señal para el suroccidente colombiano. Departamento del Cauca, el departamento del Valle, con la señal de 98.9. 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La 9:21 minutos, son las 9 de la mañana más 21. Iniciamos pendientes porque ahorita traigo tablas del Super Bingo para entregarlas a ustedes. ¿Quieren tablitas de bingo también? ¿Quiénes quieren comprarlas? Me pueden buscar aquí en Nuestra Voz FM. 60 mil pesitos la tabla. Acérquese porque se agotan. Carrera Tercera 141, Barrio Centro. Estamos para venderle las tablas a nuestros oyentes. La 9 de la mañana más 22 minutos. Estos son los internacionales Iberia. Desde Bolivia. Dile. La 9 de la mañana más 21 minutos. Saludito para Carol en Ubales, municipio de Pienamoja. A esta hora sintoniza nuestra programación.

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0: las 9:33.
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1: No se puede negar.
3: La buena música, sí, señores, de este fin de semana. Suena en tu radio 98.9. Por aquí llega Willy Colón. Eso se llama Oh, ¿qué será? La 9:34. Pendientes porque vengo a entregar tablas del Super Bingo. Pendientes porque vienen las noticias, toda la información actualizada a través de nuestra voz FM, Radio para Todos.
1: Cosa que no he visto. Y ustedes también, lo sé. No se puede negar la existencia de algo palpado, por más etéreo que sea. No hace falta exhibir una prueba de decencia de aquello que es tan verdadero. El único gesto es creer o no. Algunas veces hasta creer llorando. Se trata de un tema incompleto porque le falta respuesta. Respuesta que alguno de ustedes quizás le pueda dar. Es un tema en técnico.

Ay, ay, ay. Nombres sin mujeres, ¿qué? La 9:46 minutos, 9 de la mañana más 46. Estamos avanzando con la programación en nuestra voz FM 98.9 en el viernes. Viernes, fin de semana. Con cada uno de ustedes, 320-678-4575. ¿Quiénes están en sintonía nuestra? A ver. Los leo. ¿Qué se quieren programar el día de hoy? ¿Qué quieren escuchar? A ver. Vamos a ver cómo está la apuesta en sintonía.

Eso acá me dañan hasta un balín, por Dios bendito, ¿eh? Escuchan un grillo y le escarban para sacarle el pisto. La 9:47, 9:47 minutos. Saludito, saludito. A ver, colóquese. Volveré por mis pasos de Juan Carlos Arabanda. Listo, perfecto. Hola, saluditos. Ángela Cometa. Saluditos por acá. Reporte de sintonía, a ver, desde Las Veraneras. Héctor Fabio, fiel oyente. A todos los tenemos en cuenta, mi viejo, para el tema de las tablas. Sí, señores. Por acá, solo tengo ojos para ti. Ah, sabroso ese tema, ¿no? Para este fin de semana, uff, suena sabroso, sabroso.

Por aquí vamos a ver quién más tengo en sintonía. Dice, hola, quiero participar en las tablas del bingo. Hola, Lina, ¿cómo vas? Por acá, hola, Pedro, para participar en las tablas del bingo. Claro que sí. Don Alexander, saludo para Alexander Tafur. Ay, vea pues, apareció el viejo. Con la canción de Miki Taveras, ¿y qué me pasa? De parte de una amiga reportando sintonía desde Piendamó. Oiga, Tafur, ahí tiene el saludito, mi viejo. Dice, hola, buenos días desde los Andes, Antioquia. Con la canción Tú y Yo, de Corazón Serrano, de parte de Claudia. Hola, Claudia, ¿cómo estás? ¿Bien o qué? ¿Qué tal la temperatura en Antioquia? Acá, calentando. Quisiera saber cuál es la información del curso de locución. Listo, perfecto. 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Obviamente certificados, tal cual lo autoriza el Ministerio de Educación Nacional. Una canción de Francisco Gómez. Hola, la gente desde El Paraíso. ¿Qué estarán haciendo en El Paraíso? Escuchando nuestra voz. Nos escuchan hasta en El Paraíso, eso está muy bien. Hola, tocayo, ¿bien o qué? Canción Llorando Arrepentido de Lucely y Agustín. Vale, perfecto. Uy, cae. Súper a esta hora, les cuento. Hola, saluditos. Claro que sí, para participar en las tablas del bingo. Estén pendientes de nuestra programación. En cualquier momento salimos con la participación de todos ustedes. Hola, mi amigo, por aquí me envió una nota de voz. Mensajito de texto, por favor, para avanzar. A ver. De las veraneras. Hola, Ángela, ¿qué tal? ¿Cómo estás, Ángela? Hola, Paula Rivera, también saluditos. Por acá nos escucha, Samantha, hola, ¿qué tal, Samantha? Y Matías a esta hora. Dice, Yasmín Belalcázar dice que quiere participar en las tablas del bingo. Claro que sí, de todos los vamos a tener en cuenta y los tenemos en cuenta, por supuesto. Saluditos por acá con estos calores. Se frita con un huevo con el sol. Qué peligro, por Dios, qué peligro enviar al viejo Dumas para allá. Saludito desde San Isidro Morales, sector Los Dazas. ¿Qué canción? A ver, ¿qué se quieren escuchar? Saludo para Kelly, que está de cumpleaños en San Antonio. Y para participar en las tablas, envíeme el nombre completo de Kelly, pues porque hay muchas Kellys. Hola, la canción Plata Pero Poquita, desde La Vereda del Cerro. Vale, listo, de una, no hay ningún problema. Ahí le saludo para Marianita también, que se está reportando. Hola, ¿qué tal? Saludo, a ver, ¿quién nos está escribiendo allí? Reporte de sintonía desde Jumbo. Quieren participar por la entrega de las tablas. Vamos a estar muy pendientes de ustedes y señores. Saluditos para participar en las tablas del bingo. Givi Tunubalá desde el corregimiento de San Isidro Morales. Nuestros oyentes activos. Qué rico, hombre, qué chévere. Desde Cañaveral, el viejo Dailer Javier Sánchez. La canción El Terremoto de Martín Elías. Y por Dios, así le dicen a un amigo por acá. Buen día, el reporte de sintonía desde la Meseta Suárez. La canción Amor, Cuánto Te Amo del grupo Galé. Regálame una tablita de bingo. Claro que sí, ya le regalo a los oyentes que participen y que obviamente pasen la prueba, que es facilita la canción Ayer y Hoy. Hola, viejo Manu. Hola, saludito para Ana Villano desde la Vereda San Isidro, de parte del Pequeño Gigante. El Pequeño Gigante hoy lo tienen haciendo oficio, lo tienen barriendo, trapeando, en fin, está juicioso el viejo, está sudándola. Steven Fajardo Otero reportando sintonía desde Morales. La canción Tomando Cerveza de Francisco y Johnny. Hola por acá. A ver, ¿quién más nos está escuchando a esta hora de la mañana? A ver. Hola, buen día. Hola, Joana. ¿Qué precio tiene el cielo? Si yo supiera, mejor dicho, le cuento yo. Listo, perfecto. La gente de Altamira, la canción Destino Final de Jason Jiménez. Desde San Roque, Daniela Cleves. Hola, Daniela. Saluditos. Claudia Suárez. Hola, Claudia. Hola, Kelly Joana Otero. Está de cumpleaños.
¡Ah, caramba! Se va de partida de tortas. Está muy bien. Felicitaciones. Saluditos para participar. Nuestros oyentes desde la Concordia. Lorena Capote Bermúdez. Saluditos por acá. Fernanda Ávila desde la Nueva Floresta. Hola, María Fernanda. ¿Bien o qué? ¿Está juiciosa María Fernanda o no? ¿Ah? Saludos desde Aguanegra a nuestros oyentes. Desde Aguanegra. La canción Delito. Vea, pues, listo, ya la vamos a ubicar. Desde la Cuchilla. Desde la Cuchilla. Siempre en nuestra voz FM. John Sebastián Montenegro Sánchez. Gracias, John. Saludito por acá la canción El Desafío. Desde la Vereda Cañaveral está Liliana. Por aquí siguen nuestros oyentes en sintonía. Por acá. ¿Quién es más en sintonía? A ver, desde Loma de Oso, vaya, la familia Muelas. Saludo especial. Saludito para Juliet con la canción Rosas de Cumbia Brava. Listo, perfecto. Saludo para el relojero también que llega por acá, mejor dicho, con... ¿Está dando bien la hora, no, hermano, no? Ojo, pues, listo. Vamos con música desde Los Cafés. Un saludo especial a Valentina. Hola, Valentina. ¿Bien o qué? Saludo especial para don Fidelio Fernández, el suegro de un amigo por acá, que vende relojes. Don Fidelio Fernández en San Antonio, feliz cumpleaños, mi señor, hombre, de parte de todos sus hijos, que lo adoran con todo el corazón. Especial de doña Mechita, doña María Mercedes. Doña María Mercedes, saludito para usted, hombre. ¿Dónde se encuentra? Repórtese. Son las 9 de la mañana más 55 minutos, 9:55. La mami de doña Alicia Muelas cumplió años, ¿cuándo? En el mes de... ¿qué? El 8 de septiembre. Eso está muy bien, hombre. Nos hubieran dicho antes, le habíamos celebrado, mejor dicho, con torta, con de todo. Sí, señores, así como nos gusta a nosotros, por lo alto. La 9:55, vengo con las tablas del Super Bingo, pendiente de nuestra voz FM 98.9.

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10: Son las 10:05.

Periquito Pim Pim, Héctor Tricoche, ¿ah? Las 10 de la mañana más 11 minutos, son las 10 de la mañana con 11 minutos. Avanzamos, avanzamos. Gracias a todos y cada uno de ustedes. Saludo para Mélida Rojas. La gente de San Antonio Morales, un saludo especial. Doña Daisy Vidal en Matarredonda, sus hijos. López Vidal y Fernández Vidal. Doña Daisy Vidal, hombre, un saludo especial para usted. Hola, ¿qué tal? Jenny Quina. Saluditos desde San José, fieles oyentes. Mi hijo y yo, de Grupo Niche. Perfecto. Desde Cañaveral. Un placer saludarnos, hombre. Muchas gracias. Marta Mendoza, saludo para ti también. En San Isidro Morales, escuchando nuestra voz FM 98.9. Le recuerdo el Super Bingo Millonario, señores. Este sábado, mañana, estamos a menos de 24 horas del Super Bingo Millonario. Morales, Cauca.

0: pesitos, 60 mil pesitos la tabla. Me pueden buscar, pueden separar su tabla, me pueden consignar al Neki, no hay ningún problema. Vamos a estar pendientes de ustedes y a darles la mejor de la suerte, sí señores. Hola, Janet, en Las Vegas. Hola, buenos días, saluda a doña Melba, a don Salomón en Las Veraneras. El viejo Mauricio Díaz, sintonizadito allí con nuestra voz. Vamos con oyentes, como me gusta la participación de todos y cada uno de los que están allí pendientes de nuestra voz FM. ¿Quiénes quieren ganar tabla del Super Bingo Millonario, ah? 320-678-4575, ¿qué se me ocurre preguntar? En una que se rajen, chao, y vamos con otro. No, mentira, estoy regalado el día de hoy, definitivamente. ¿Cómo es que dijo Dumas? Hombre, Dumas tiene que sostener a esta esposa al menos por este 2026, hombre. Aguante, hermano, aguante un poquito. Ya la gente ya lo tiene allí en su trono. Son las 10:14, 10:14. Hola, ¿qué tal? Muy buenos días.
1: Hola, muy buenos días.
0: Hola, buenos días. ¿Tu nombre?
1: Valentina Rojas.
0: Valentina Rojas. Valentina, ¿dónde te encuentras?
1: En la vereda de Los Cafés.
0: En Los Cafés. Ah, pero de Los Cafés ya ganaron.
1: ¿Cuándo? Yo no escuchaba, pero sí. Faltó yo.
0: Ah, falta usted. Ah, no, entonces... Ah, por Dios bendito. ¿Qué estás haciendo, Valentina?
1: Voy a hacer el almuerzo.
0: Sí, ¿cuál es el menú para hoy?
1: Pasta.
0: Uf, qué rico. No, por Dios bendito. Usted viene a tentar a esta hora con sus pastas. Ay, ay, ay. Y un buen juguito, ¿no? Uf. Por Dios,
1: sí, para claro, esos calores. Sí, claro,
0: maracuyá. Ay, ay, ay. Las 10:15, Valentina, como tú estás bien atenta, pendiente de la programación en nuestra voz FM. ¿Cuál es el valor de la tabla del bingo?
1: 60,000 pesos.
0: 60,000, correcto. ¿Los patrocinadores del Super Bingo?
1: Los patrocinadores Radio 1.
0: Ajá.
1: La emisora, obviamente.
0: Ajá, ¿y cómo se llama la emisora?
1: Aguardiente Caupano.
0: ¿Y cómo se llama la emisora?
1: Pues La Voz Estéreo, ¿cómo es?
0: Ah, bueno, sí, no, pues es que me gusta que responda así completito. Listo, Valentina. Vamos con la segunda, bien. ¿Cómo se llama el responsable del bingo millonario?
1: Gerson Camayo.
0: Gerson Camayo, ¿qué función desempeña?
1: Coordinador zonal de... ¿Cómo se dice? Los...
0: De los Kiwetegnas. ¿De la Guardia Indígena?
1: De la Guardia Indígena.
0: Epa, allí te ayudé, ¿sí ves? Ahí me tienes que guardar pastas ahora.
1: Bueno.
0: ¿Cuál es el premio mayor que se va a estar entregando en este Super Bingo Millonario?
1: 15 millones.
0: 15 milloncitos de pesos. Ese poquito, ¿no? ¿Te imaginas tú con 15 millones? ¿Qué harías con 15 millones? A ver. Si te ganas esos 15
1: millones. Una moto.
0: Ajá, te comprarías una moto. ¿Cuál es la moto de tus sueños?
1: No, pues una CD150.
0: ¿Sí? Ah, listo, perfecto. O sea, todo terreno, ¿no?
1: Sí.
0: Uh-huh. Para cuando toque ir a dejar el novio a la casa, entonces no haya ningún problema con el invierno. No. ¿Listo, no, Valentina? Claro. ¿Listo? ¿Ah?
1: Claro, cuando toque ir a dejar el novio, pues ya tenemos la motico.
0: Claro, perfecto, listo, Valentina. Felicitaciones, puedes acercarte por tu tabla de bingo aquí a la carrera tercera 141 Barrio Centros Morales con tu documento de identidad hasta las 3 de la tarde. Vamos a estar entregando las tablas el día de hoy, ¿listo?
1: Hoy,
0: ok. Listo, perfecto, felicitaciones. Son las 10:17, 10:17. 320-678-4575. Y si tiene miedo, dijeron por ahí. Ay, ay, ay, cómprese un perro. Las 10:17. Perdieron los perros de aquí de las calles de Morales. El único que anda por ahí suelto es viejo Robin.

Las 10:25 minutos, 10:25, con esta canción que se llama ¿Y qué me pasa? La interpreta Miki Taveras. Están saludando a don Alexander Tafurt, aquí en el barrio Huellas, de parte de una amiga desde Piendamó.

0: ojos para ti, sí señores. Las 10 de la mañana más 35 minutos, 10 de la mañana con 35 minutos. Esta es la programación en Nuestra Voz FM.
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La JEP cita a Sandra Ramírez a versiones por reclutamiento de menores en las FARC. La exintegrante de las FARC deberá entregar su versión dentro del caso 07 que investiga el reclutamiento y utilización de niñas, niños y adolescentes durante el conflicto armado. Escuchar a los hijos, el primer paso para acompañar su crecimiento. En el marco de la Semana Andina se promueven espacios de conversación en familia para que niñas, niños y adolescentes crezcan con información, conozcan sus derechos y aprendan a tomar decisiones sobre su propia vida. Defensoría alerta por disputa entre el ELN y la mafia en el departamento del Cauca, especialmente en el municipio de Mercaderes. La alerta temprana de inminencia 022 de 2026 advierte riesgos para la población civil por la confrontación entre estructuras armadas con posibles afectaciones como desplazamiento forzado, confinamiento, reclutamiento y restricciones a la movilidad. Hallan el cuerpo de la odontóloga Cristina María Patiño Sandoval, llevaba 4 días desaparecida. La mujer de 47 años de edad había sido reportada como desaparecida desde el domingo 13 de septiembre, luego de salir de su vivienda en el barrio Alto de Cauca. Noticias. Gobierno de la Espriella pone la lupa sobre 960 mil millones de pesos en convenios con comunidades indígenas y anuncia medidas de seguridad. Abelardo de la Espriella anunció la revisión de 67 convenios de la Dirección de Asuntos Indígenas. Gracias a la Gobernación del Cauca, Piendamón se prepara para poner en marcha su centro de acopio de aguacate. Una comisión participó en el departamento de Risaralda, en la ciudad de Pereira, en un intercambio de experiencias sobre el manejo de aguacate Hass y su comercialización en mercados internacionales. Cauca fortalece la lucha interinstitucional contra el contrabando y la adulteración. Esas son las acciones para salvaguardar la salud de los caucanos y caucanas. Gobernación del Cauca lidera tercera sesión del Comité Departamental de Lucha contra la Trata de Personas. Volcán Puracé registra 3 emisiones de ceniza y continúa en alerta naranja. Las autoridades recomiendan no acercarse a los cráteres ni a las cabeceras de los ríos que nacen en esta zona de la Reserva Natural. Noticias. Cauca da inicio a la fase final departamental de los Juegos Intercolegiados 2026. Más de 400 estudiantes, docentes y delegados participaron en las competencias de atletismo y paraatletismo que se desarrollaron en Popayán entre el 12 y el 14 de septiembre. Cauca fortalece operativos contra el contrabando de licores, cervezas y cigarrillos. Durante la jornada se acordó fortalecer los operativos conjuntos y el intercambio de información y las acciones de prevención dirigidas a comerciantes y la ciudadanía. Gobernador Octavio Guzmán destaca al café como motor económico y turístico del departamento del Cauca. A las 10 de la mañana más 39 minutos, 10:39, avanza la programación en Nuestra Voz FM 98.9, 320-678-4575.

Ayer y hoy, la combinación vallenata, la voz de Giancarlo Centeno. Las 10 de la mañana más 44 minutos, 10:44. Tablitas de bingo, sí señores, a la venta aquí en Nuestra Voz FM, 60,000 pesitos. Vamos a apoyar a estos muchachos, hombre, que vienen realizando todo el ejercicio de control territorial. Muchachos de la Guardia, esquivetecnas. 60,000 pesitos la tabla. Los premios están espectaculares, señores. ¿Qué espera? Por Dios. Imagínese usted. Son más de 100 millones de pesos en premios. Este bingo millonario. Nunca antes visto en Morales, por supuesto, con todo ese poco de premios. Y no es cualquier premio. Imagínese, el primer premio son... El premio mayor son 15 millones de pesos en efectivo. En efectivo, señores. 6 motocicletas. 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No es que las van a entregar a ustedes todas ahí, ¿no? Obviamente. 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Escuche bien, porque de esto les voy a preguntar. 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Así que mañana vamos a celebrar amor y amistad en el Coliseo Cubierto de Morales, Cauca, sábado 19 de septiembre, a partir de las 12 del día. No se lo pierda por ningún motivo. Necesitan tablas, aquí tengo unitas todavía para la venta, 60,000 pesitos, acérquese a Nuestra Voz FM antes de las 12 del día. Ah, no, yo espero hasta lo último, eso lo último, rebajan. No, señores, por respeto a quienes compraron las tablas hace un mes, hace dos meses, quienes las están comprando el día de hoy a 60,000 pesos, esas tablas no se van a rebajar, es lo que hemos hablado con Gerson. Esas tablas de bingo no se van a rebajar. Siguen a 60,000 pesos hasta el último premio. Así que no guarde mucha esperanza. Ah, no. Eso lo último las rebajan, las dejan en 40, 30 mil. No, señores. La tabla seguirá al mismo precio. 60,000 pesos hasta el último premio. Y ahí vienen las agrupaciones musicales, por supuesto. El DJ Play. Por ahí nos estarán acompañando varias agrupaciones musicales. Así que pendientes. Las 10 de la mañana más 47 minutos. 10 de la mañana más 47 minutos. Avanzamos. Hombre, ahorita vengo a entregarles más tablas, ¿vale? Quiero saludar a esta hora a los oyentes que me están reportando sintonía. Hola, Claudia. Claudia Suárez. Está en Antioquia, en los Andes, Antioquia. Saluditos. Epa, sigan participando Marta Mendoza. Claro que sí, estamos pendientes. Reporte de sintonía, la gente desde Yumbo, desde el corregimiento de Dapa. Saludos para ustedes, hombre. ¿Quieren participar en las tablas? Listo, sigan ahí pendientes porque ya más adelantico vengo. ¿Listo? A nuestra audiencia en San Roque. Hola, Irene. ¿Qué tal? ¿Cómo estás? Saludo por acá para nuestros oyentes. Bueno, desde Jumbo, listo, perfecto. Por aquí, saludito para Kelly Joana Otero, está de cumpleaños. Partir esa torta, ¿yo, Kelly? Buenos días en Veraneras, María Fernanda Díaz, que está de cumpleaños en las Veraneras. La felicitan sus abuelos, sus tíos, toda su familia. Felicitaciones para nuestra audiencia que está de cumpleaños el día de hoy. Hombre, cómo nos encanta que sigan ahí en sintonía de Nuestra Voz FM. A Mariana, un saludo cordial. Por acá, saludo para Lina. Listo, perfecto.
Oh. A ver. ¿Quién? Daniela Cleves desde San Roque. Listo, Daniela. Hola, Carol Martínez. Desde Ubal, el municipio de Piendamó. ¿Qué tal? Buenos días. ¿Cómo estás? ¿Bien o qué? A Edilma, que también nos sintoniza. Desde la Vereda del Cerro. Listo, perfecto. Saluditos por acá al pequeño gigante y toda su familia. Desde Carpintero. Sigo amándote, de Aldo Mata. Oh, excelente canción, ¿no? Señores. Saludo para Mélida Rojas en Los Cafés. A Doña Melba y a Don Salomón en Las Veraneras. Al viejo Wilmer Muelas, a su hermana Jenny Muelas. Gracias por la sintonía. ¿Quieren participar? Listo, vale, perfecto. Vamos a estar entregando tablitas del bingo. Pendientes, pues. Desde la Vereda del Cerro. Wow, vale, perfecto. Reporte de sintonía. Giovanni Rivera. Listo, ya va su canción. Listo, mi viejo. Seguimos complaciendo a todos y cada uno de nuestros oyentes con la buena programación, la buena música. A las 10 de la mañana más 50 minutos. Marc Anthony ha sido solicitado a través de nuestra línea. Esto se llama ¿Qué precio tiene el cielo?

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1: Hágame el favor, señores. Las 11 de la mañana más 11 minutos. 11 de la mañana más 11 minutos. Escuche usted la programación en nuestra Voz FM 98.9 a esta hora, compartiendo con todos y cada uno de nuestros oyentes. Gracias, y sí, señores, a todos y cada uno de los que a esta hora participan de nuestra programación. Y vamos a ver cómo estamos de información sobre el Super Bingo Millonario. Vamos a ver a esta hora. Por Dios. Al 320-678-4575. 320-678-4575. 320-678-4575. Oyente siempre en sintonía de nuestra Voz FM. Facilito, lo voy a colocar facilito. Le voy a hacer tres preguntas. Si me las contesta correctamente, se lleva la tabla. Y si no, le damos la oportunidad a otro oyente. ¿Listo? Vamos a ver quién está en línea a esta hora de la mañana. Hola, ¿qué tal? Muy buenos días. Hola, buenos días. Hola. Hola, buenos días. Hola, buen día. Buen día a la una.

0: más en una, le doy la oportunidad a otro oyente, ¿vale?
1: Ok.
0: Listo, correcto. Nómbrame una de las agrupaciones musicales que va a estar el día de mañana en el Super Bingo.
1: Juveniles de la Cumbia.
0: Correcto. Dame el nombre del DJ que va a estar en el Super Bingo Millonario.
1: Yeah.
0: Facilita.
1: DL Black.
0: ¿Cómo?
1: DL Black.
0: No te. Háblame más clarito, por favor.
1: DL Black.
0: DL Black. Es el DJ Blaine. Pero me dijiste DL Black. No corresponde, mi niña. Gracias, mi amor. Las 11 de la mañana más 14 minutos. 11 de la mañana más 14 minutos. 320-678-4575. Ay, ay, ay, bájale un poco de volumen, ¿vale? Bájale todo el volumen que acá te doy retorno, ¿listo? Hola, ¿qué tal? Buenos días.
2: Hola.
0: Buenos días, ¿con quién hablo?
2: Buenos días, con Marta Liliana, de la área de placer.
0: ¿Marta Liliana qué?
2: Mendoza.
0: Marta Liliana Mendoza. Marta Liliana, ¿qué haces a esta hora?
2: No, aquí pendiente de la emisora, para ver si me puedo ganar la tabla.
0: Sentada en el mueble de la sala, tratando de que le entre la llamada. Pero le entró, ¿sí ve? De tanto insistir.
2: Sí, gracias a Dios.
0: Señor, sí. Lo he dicho, de tanto insistir eso entra. La llamada, obvio, por supuesto. A las 11 de la mañana más 15 minutos, Marta Liliana, ¿con quién estás en casita?
2: Sola.
0: ¿Sola?
2: No, sí, estoy dumas. Solita.
0: No la voy a escuchar dumas. Marta Liliana, ¿cuáles son los animadores oficiales del Super Bingo Millonario? Son dos, debes darme el nombre correcto de ellos.
2: Dumas Tunuala y Fernando Burbano.
0: Fernando Burbano, correcto. Acá ya pasa. Bueno, listo. Dime, ¿de dónde son oriundos los juveniles de la cumbia? Facilito. Facilito.
2: Ay,
0: si me corchaste. Facilito. No. Está muy fácil. Te voy a ayudar en la más grande. Te voy a ayudar en la más difícil.
2: Vale.
0: Son de Morales, pero tú debes decirme de dónde. Ya, más no te ayudo.
2: No, la verdad me corchaste. Ahí sí no. Sé que se presentan ellos y Julián Fernández, pero la verdad no sé.
0: Sí, ajá.
2: ¿De qué parte son?
0: Bueno,
2: y
0: listo.
2: Otra oportunidad.
0: Mi amor. De tanta oportunidad, pero es que nos tienen ustedes así las mujeres, ¿sí ven? Y después dicen que nosotros, que es culpa de nosotros, ¿sí ven? Por Dios, ¿ah? Otra.
2: Sí.
0: Otra. Bueno, la vas a responder correctamente. Escucha muy bien la pregunta. ¿Cómo se llama el responsable del Bingo Millonario y las tres coordinaciones locales a qué territorios pertenecen? Facilita. Fácil. Fácil. Fácil. A la voz de uno. Marta, ¿estás ahí? A la voz de dos. Martica. Marta, se perdió Marta. Chao Martica, muchas gracias. Esté pendiente que vamos a seguir entregando tablas, ¿vale?
2: Aló, aló.
0: Hola, ¿qué pasó Marta?
2: Sí, es que el internet se me está.
0: Ah, el internet, ahora el
2: responsable.
0: Ahora el responsable es el internet.
2: Gerson Camayo.
0: Ajá.
2: Gerson Camayo, coordinador de la Guardia Indígena y sí. Las tres locales del territorio Usgualabí, Aguanegra y Honduras.
0: Aguanegra y Honduras, le falta

0: Uno.
1: Y Honduras.
0: Ajá, perfecto.
1: Uno.
0: Ay, Martica, por Dios, ¿qué hacemos con Martica? Felicitaciones, Martica. Acércate por acá por tu tabla de bingo, ¿vale? Calle Tercero, 141,
1: vale,
0: barrio Centro, en Morales. Listo, perfecto. Fíjese un duchazo y véngase de una, ¿vale?
1: Listo, vale, ya.
0: ¿Estás dónde? ¿En la vereda del placer? No, esa mujer, mejor dicho, tiró el teléfono y de una para la ducha. Eso está muy bien, así me gusta, hombre. Las 11 de la mañana más 19 minutos, 11 de la mañana 19, ya vengo a entregar más tablas de bingo. Pendientes porque vamos derecho, sí señores, y pueden traernos almuercito, alguito así bien rico. Lo recibimos aquí, claro que sí, con el mayor de los gustos. Las 11:19, escucha nuestra voz.

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Sí, señores, sí, señores. Ahí está Johnny Rivera con Francisco Gómez. Esta excelente canción a las 11 de la mañana más 41 minutos. 11 con 41, 3, 20, 6, 78, 45, 75. Saludito a la gente de Ubales en el municipio de Piénamo. Saluditos para nuestros oyentes que nos están amplificando en el corregimiento de Tunía. A nuestra audiencia que sigue nuestra señal en Pescador. Señoras y señores, las tablas del Super Bingo Millonario a la venta aquí a través de Nuestra Voz FM, Nuestra Voz FM. ¿Todos quieren participar? Claro que sí, pueden llamar. Claro, claro, claro, claro. Tú te lo perdiste, te lo dije, sí señor. Tú te lo perdiste hoy. De Arce y Camila, ¿cómo está sonando, ah? El viejo Arce, Carlitos Herón.

¿Qué habrá de la vida de Dumas? Que se le saben la vida completita, de pe a pa. ¿Cómo la bebió Dumas? Vea. Por eso le he dicho, pórtese bien con una sola y no se me ponga así colorado. Pone colorado el viejo. Las 11 de la mañana más 43 minutos, 11:43. En 17 serán las 12 del mediodía. Ya vengo con noticias, pero vengo a entregar más tablas del Super Bingo Millonario, así que pendientes.

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1: Son las 12:03.
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1: A las 12 del mediodía más 6 minutos, 12 del mediodía 6 minutos, por aquí está la música solicitada, Luceli y Agustín, la música carrilera. Esa canción se llama Llorando Arrepentida. Saludo a la gente de Andalucía en el Valle del Cauca.

A las 12 del mediodía más 10 minutos, 12 del mediodía más 10 minutos, suena la música solicitada en el 320-678-4575. Fin de semana con nuestra Voz FM. Recuerden, mañana será el gran bingo millonario en Morales Cauca, 12 del mediodía, Coliseo Cubierto. Llegué tempranito. Aquí están los Gigantes con Ever Vargas en sus tiempos. Eso se llama Dejando Huellas.

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0: A las 12 del mediodía más 37 minutos, 12:37, escuchan nuestra voz FM 98.9. Y les cuento que se aproximan cada vez más las horas. Se nos agota el tiempo, señores, porque nos vamos de Super Bingo Millonario. Mañana sábado es la cita con todos y cada uno de ustedes en el Coliseo Cubierto de Morales, Cauca. Todo listo, todo preparado para este evento. ¿Cuándo he cogido un bombón? Usted así, mi viejo Jason. Saludo a esta hora para el coordinador de la Guardia Indígena. El viejo Gerson Camayo. Todo listo, todo preparado. Gerson, ¿qué tal? Bienvenido con la muy buena tarde para ustedes, para todos los oyentes de nuestra voz. No me vaya a dañar los auriculares, ahí le estoy dando retorno. Viejo Gerson, ¿qué tal? Bienvenido a nuestra voz FM 98.9. Todo listo, todo preparado para el Super Bingo. Mañana 12 en punto del mediodía, Coliseo Cubierto de Morales, pantallas, excelente sonido. Contaremos con la calle desde el punto de las 3M, estará cerrada hasta arriba, allá al frente de la casa de Don Adán, con el fin de que pues sobre ese espacio puedan moverse las personas que van a estar en el Super Bingo. Y la vía entonces de ingreso al casco urbano estará por la Sábila, me decía usted, ¿no? Por la Sábila, sí señor. Gerson, ¿qué tal? Bienvenido, buena tarde, todo listo entonces para el Super Bingo mañana.
1: Así es, Pedrito, cordial saludo a cada uno de nuestros oyentes de la 98.9 FM y saludar a cada uno de nuestros oyentes que hoy pues estamos alistando la logística para el recibimiento de este gran bingo millonario, donde pues tendremos los premios que se estarán jugando en este bingo millonario. Yo contarle, Pedrito, que las motocicletas ya se encuentran aquí en el casco urbano de Morales para el día de mañana iniciar con todo este gran bingo millonario, así que...
0: Ahorita me deja ensayar una, por favor.
1: Claro, claro que sí, Pedro, ¿por qué no?
0: Listo, las motocicletas son seis motocicletas XR150 modelo 2027. En la tabla está 2026, pero son 2027. Ya están listas, ¿no?
1: Así es, Pedrito.
0: ¿Qué colores tenemos ahí? A ver.
1: Bueno, tenemos tres motocicletas de color negro.
0: Ajá.
1: Tenemos dos motocicletas de color blanco. Una motocicleta de color rojo.
0: Listo, ahí está. Entonces, para que escojan, tres motocicletas color negra, dos blancas y una roja.
1: Sí, señor.
0: Vamos a ver quién va a ser el feliz ganador. Tenemos también el premio de los 15 millones de pesos en efectivo, ¿no? Tenemos la guadaña Husqvarna 143. La despulpadora no es cualquier despulpadora, ¿no?
1: Sí, señor.
0: Es una despulpadora
1: de tres chorros.
0: Caramba. Una hermosa nevera. Tampoco esas pequeñitas, esas minibar, no. Eso mejor no dicho le cabe para que le meta el mercado hasta la vecina, el vecino. Un televisor marca Samsung.
1: LG de 65 pulgadas.
0: Samsung de 65 pulgadas.
1: Perdón, Samsung.
0: Samsung de 65 pulgadas. Un celular iPhone 17 Pro Max de 256. Una lavadora. Una motosierra Husqvarna, ¿no?
1: Husqvarna.
0: Listo. Premios sorpresa. Y no son también cualquier premio, ¿no? Son premios espectaculares. Valor de la tabla 60 mil pesitos. Habíamos dicho algo ayer, Gerson. Y lo seguimos manteniendo el día de hoy y se mantendrá hasta lo último por el respeto que cada una de las personas que han comprado su tabla se merecen. Hoy la tabla cuesta 60 mil pesos. Para la entrega del último premio, que será de 15 millones de pesos, la tabla se sostendrá en 60 mil pesos. Serle claro a la audiencia, ¿no?
1: Así es, claro, Perita, así es.
0: Así es. ¿Cómo están los muchachos de la guardia? Todos activos, todos atentos. Para el tema de los transportes, ¿cómo se está liderando este tema, Gerson?
1: Claro que sí, Pedrito, pues hasta el momento nosotros con los compañeros que nos han venido colaborando en el tema de las ventas, cada personal está encargado, digamos, de los diferentes municipios para viajar el día de mañana. Y también como organización del evento, pues hoy nos encontramos en la instalación de las carpas, de
0: toda la parte logística,
1: toda la parte
0: dejar listo el sonido, dejar listas las pantallas, todo luces, todo eso.
1: Luces para el reficheo, porque es muy importante, Pedro. Hay veces hay personas que juegan dos tablas y pues la idea es que el público tenga esa oportunidad de refichar en las pantallas. Entonces estará proyectando las baloteras que van saliendo en las pantallas. Tendremos dos pantallas, uno en el Coliseo, otro en la parte de
0: Hay un sistema muy importante que da garantía a la entrega de los premios, sí señor, porque hay mucho bandido en esto, hay que hablarlo así, señor. En plata blanca. Ellos para los primeros premios quizá se quedan quieticos y pero ya en los últimos 3-4 premios ya empiezan a sacar sus tablas, ya llevan, mejor dicho, todo el material listo. Y es cuando nos aparecen ganadores que nunca compraron la tabla, nos aparecen ganadores que, mejor dicho, no sabemos de dónde vienen. Para ello se va a manejar el mismo sistema. Hay un software que le da garantía a usted como comprador de la tabla, como jugador, y la tabla que yo tengo en mi mano, la tabla que usted tiene, no tiene copia alguna. No tiene copia alguna. Si yo le vendo la tabla, Gerson ya me tiene a mí registrado, que me entregó a mí tantas tablas y tal referencia. ¿Listo?
1: Sí, señor.
0: Para ello, ahí estamos dando garantía a nuestros oyentes. En ese caso, un ejemplo, ganó la tabla 3456, la tabla 3456. Y por ejemplo, esa tabla la tengo aquí en mis manos. Voy a leerle los números que trae, por ejemplo, por la letra I.
1: Sí, señor.
0: En su orden trae el 17, el 23, 28, el 16 y el 18. No me puede salir otra tabla con esos números, especialmente con el número de serie, la 3456. Sería imposible que saliera la 3456, pero que de primero no trajera el 17, sino que trajera el 23. Que de segundo no trajera el 23, sino que trajera el 28, que está de tercero.
1: Claro que sí.
0: Esta tabla no puede tener variación alguna. La tabla 3456 es única y por eso habrá un software allí en Tarima. Uh-huh. Y a la hora de ganar todos los premios, esto no es solamente para los 3-4 últimos premios.
1: Sí, señor,
0: para todos los premios habrá verificación en el software y la tabla que usted pase como ganadora deberá ser la misma que está en el software. Si eso es correcto, se le hará entrega del premio y si no, se tomarán acciones por parte de la Guardia Indígena, porque se estarán tratando de vulnerar, de alterar el espectáculo que se lleva a cabo y ante todo la seriedad en la entrega de los premios. O sea, usted no va a tener pérdida alguna, no va a tener duda alguna, porque todo esto está ya planeado para garantizarle transparencia a todos y cada uno de los que han comprado, de los que van a comprar su tabla y van a asistir a este bingo millonario que será mañana a partir de las 12 del mediodía. Habrán ventas para quienes necesiten hidratarse, los que necesiten comer alguito, claro que sí. Y hablemos de las agrupaciones musicales. ¿En qué momento nos estarán acompañando, Gerson?
1: Claro que sí, Pedro. Pues nosotros tenemos la programación a partir de las 11 de la noche, 12 de la noche. Pues dependiendo también cómo nos vaya en el tema de los premios, cómo se vayan entregando. Entonces, ya bien lo decía Pedro, creo que pues nosotros la idea es garantizarle a cada uno de nuestros participantes del Gran Bingo Millonario, pues ya lo decía usted, el número de serie tiene que coincidir, sí, con el software que vamos a proyectar en pantalla, donde cada uno de los participantes, el público, va a tener acceso, se va a proyectar en las pantallas para hacer el reficheo y pues así sucesivamente sería el proceso con cada uno de los ganadores. Creo que pues están invitados nuestras autoridades mayores, los representantes legales, los gobernadores de Agua Negra, de Chimborazo, Honduras, como garantes.
0: Garantes y veedores de que
1: sí, señor,
0: todo también, sea transparente.
1: Sí, señor. También la idea es que diferentes delegaciones a la hora de refichar la balotera, a la hora de iniciar el juego, hayan delegaciones de diferentes municipios. ¿A qué voy con esto, Pedro? Que digamos, desde la primer balota hasta la última, que estén todos.
0: Que estén todas completas. el mismo peso, el mismo peso, tamaño,
1: sí, señor.
0: Todo eso es verificado para poder garantizar la transparencia en este tipo de actividades y en este tipo de espectáculos. Entonces, mañana muy tempranito, por favor, llegue temprano. Ah, eso dicen que a las 12, pero empiezan a la 1, empiezan a las 2. Pero llegue temprano porque lo ideal es que quede usted en la parte de adelante. Recuerde que no va a haber silletería, solamente va a ser gradería, tiene que usted estar lo más próximo a tarima, porque ya sabemos que es estos eventos, el tema de la congestión es bastante difícil, y usted quedar 20, 30 metros hacia atrás a la hora de ganar va a ser un poquito demorado. Entonces trate de llegar, de ubicarse bien, donde esté con, no sé, si ver con el abuelito, con la abuelita, mire que el estado de salud en que se encuentre, si es pertinente llevarlo o no, por el tema de la aglomeración, y seamos un poco cuidadosos y atentos con los niños, con los menores de edad y todo, para no tener problemas. No deje la motocicleta pagando, no deje el carro por ahí en cualquier esquina, va a haber parqueadero vigilado. Y de usted depende la seguridad de su vehículo. No lo deje por ahí pagando y después, es que en el bingo tal cosa. No, señor, el bingo no se hace responsable de que usted deje la moto tirada por allá en un andén sin que nadie le esté echando un ojito, le esté revisando. Entonces, por favor, seamos responsables con nosotros mismos. Y esa es la invitación cordial. Habrá entonces DJ, habrá orquesta, habrá traguito para quienes deseen quedarse en la rumba. La rumba es una vez termine el bingo, porque el bingo es familiar, el bingo es de compartir, y después de esa hora ya los que se quieran quedar rumbeando, gozando, disfrutando, pasando un rato agradable, disfrutando de sus premios, lo pueden hacer allí en el Coliseo Cubierto en Morales.
1: Así es, Pedrito, claro que sí, nosotros como organización la idea es que cada uno de los participantes podamos ubicarlos en los parqueaderos que vamos a tener parqueadero vigilado para que de pronto no hayan inconsistencias, porque hay mucho, ¿cómo es que es, Pedro? ¿Cómo es que la consigna? Mucho personal dueño del ajeno, ¿cómo es que es? Acuérdeme.
0: Sí, señor. Palabra más, palabra menos. Entonces, mucho ladrón, sí, señor, suelto, lastimosamente. Sí, toca, señor, decirlo así. Y sí, pues, hombre, la guardia aquí ejercerá control. Y si tocó amarrar a alguien porque colocó desorden, estará en todo su ejercicio, en todo su deber. Y pues yo no creo que más de uno quiera caer en las manos de la Guardia Indígena, que tiene toda la autoridad para hacerlo en el tema del control territorial, ¿no?
1: Claro, sí, señor.
0: Listo, perfecto. Entonces, Gerson, invitación a nuestra audiencia para que adquieran sus tablas. Están de ventas aquí en la emisora Nuestra Voz FM, en cada uno de los puntos autorizados, también en los diferentes municipios. ¿Me recuerda, por favor?
1: Claro que sí, Pedro. Tenemos en Popayán, en Distrito iPhone, frente a la terminal. Tenemos venta en la vereda La Pila, con la señora, no, pero ya le doy la información, Marta Rivera. Saldrá transporte desde el municipio de Jambaló. Hay mucho personal que pues me han estado llamando también. Tenemos desde Paniquitá con Julián Fernández, Paniquitá, Puracé. Tenemos la visita desde Altos de Piendamó, creo que pues el señor Wilson. Don Wilson es una persona que en todos los bingos pues ha estado presente como vendedor, y pues ahí lo estamos saludando de manera muy especial. Creo que pues él estaría moviendo el transporte desde la vereda Altos de Piéndamo hacia este municipio casco urbano que es en el Coliseo. Entonces, de esa manera pues nosotros estamos pues a la expectativa de esperar a cada uno de los participantes, claro que sí, cumpliendo todos los protocolos de seguridad. Tendremos el acompañamiento desde los compañeros, los agentes del cuerpo de bomberos, perdón. Tenemos la asistencia del área en salud, entonces creo que pues nosotros hemos hecho todo el ejercicio pues en articulación con la administración municipal para darle pues toda una garantía a nuestros participantes en referente a cualquier situación. Pues ahí estamos pendientes con el equipo médico, equipo de bomberos voluntarios de aquí del municipio de Morales, y pues vamos a estar trabajando para que no se presente ninguna situación pues que nos genere. Ya Pedro conoce cómo se han venido pues trabajando los diferentes eventos, y la idea es garantizarle una buena logística a cada uno de nuestros participantes del Gran Bingo Millonario.
0: Perfecto, ahí está Gerson Caballos, el coordinador zonal de los Kiwetengna, la Guardia Indígena, junto a las tres coordinaciones, ¿no? Tres coordinaciones locales del territorio de Igualavits, Agua Negra, Chimborazo y Honduras, que se han colocado la camiseta en este evento. De antemano saludar por aquí a Jason Zambrano, es el guardia también muy activo desde Agua Sucia. Jason, ¿qué tal? Bienvenido, buena tarde. Saludo a toda la audiencia, a su gente que lo escucha allá en el territorio y que están muy a la expectativa de lo que será mañana este Super Bingo Millonario. Jason, bienvenido.
2: Hola, Pedro, ¿qué tal? Saludarlo aquí desde la vereda Agua Sucia.
0: Activo, ¿no?
2: Activo, aquí con el coordinador, con bueno, Gerson Camayo.
0: ¿Cómo va esa venta de tabla, Jason?
2: Ahí va bien, bien, gracias ¿sí? a Dios.
0: Listo.
2: Estamos vendiendo ahí y hay tablas para venta todavía.
0: Bueno, ustedes andan con toda la dotación, todas las insignias y todo para quienes los vean por ahí en la calle y necesitan una tabla. Vea, guardia, ven a mí una tabla, por favor.
2: Sí, señor Pedro, andamos con todo y con tablas también.
0: Con tablitas del bingo. Y,
2: sí, señor.
0: Y deseándole la mejor de las suertes a todos y cada uno de los compradores, ¿no?
2: Así es, Pedro, así es.
0: Mañana, desde muy tempranito, aunque ustedes están, mejor dicho, todos estos días, pero los que están comprando las tablas, mañana muy tempranito, hacer el mercado, irlo a despachar rapidito, a dejarlo a la casa y otra vez a venirse para el bingo.
2: Así es, Pedro, así es.
0: Listo, Jason, ¿saluditos para quién?
2: Saluditos para la vereda Agua Sucia y para todos los que me están escuchando.
0: Listo, a la novia, a la esposa, no sé, a la mujer que a esa hora lo escucha.
2: No, ahí saludando a todas las novias.
0: Ah, de Gerson.
2: Exacto, bendito. Gerson.
0: Bendito, van a sacar los cueros al sol acá. Las 12:54 minutos, listo, Gerson. Entonces, mañana los esperamos a partir de las 12 del mediodía, Coliseo Cubierto de Morales Cauca. Gerson.
1: Claro que sí, Pedro, pues preocupante lo que dice el compa aquí, ¿no?
0: Sí.
1: Ahí estamos saludando a todas las, como dice el mismo.
0: A novias. Todas las novias de los guardias, listo, sí, perfecto. Así como ayer con Dumas, ¿cómo era? La esposa 2026, la mujer 2026 de Dumas. Las 12:53 minutos, 12:53. Escúchanos esa voz FM, ya venimos a entregar tablitas del Super Bingo Millonario en Morales, Cauca.

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0: Y a la 1:15 PM, lo prometido es deuda. Y como no nos gusta quedar en deuda con ustedes. Por supuesto. Entonces vamos con los oyentes, la gente que siempre está activa con nuestra voz FM 98.9 a través del 320-678-4575, 320-678-4575. Facilito, así siempre nos gusta tirarle a la audiencia, hombre, por Dios. Dos preguntas, eso sí, muy precisas. Ya acabamos de hablar con Gerson sobre lo que le vamos a preguntar a ustedes. Y lo dijimos, Gerson lo dijo, fue clarito allí. Entonces, vamos entonces con la audiencia. 320-678-4575. La primera llamada que me aparezca por aquí, vamos a contestarla rápidamente. Vamos a ver quién está en línea a esta hora. Hola, muy buena tarde.
1: Hola, buenas tardes.
0: Sí, buena tarde. ¿Con quién tengo el gusto?
1: Hablas con Lina Valencia.
0: ¿Con quién?
1: Lina Valencia.
0: Lina Valencia, ¿de dónde?
1: Desde Chorrera Blanca.
0: Lina Valencia, desde Chorrera Blanca. Lina Valencia, ¿qué haces a esta hora? ¿Ya almorzaste o no? Lina, hola. ¿Ya almorzó o no, Lina?
1: Sí, ya hace rato. ¿Sí? ¿Hola?
0: Lina Valencia, desde Chorrera Blanca, ¿no? Chorrera Blanca. Lina Valencia.
1: Sí, desde Chorrera Blanca, territorio ancestral de Honduras.
0: Epa, así es. Lina, te voy a hacer... Te voy a hacer dos preguntas. Debes respondérmelas de manera correcta. Si no pasa, le damos la oportunidad a otro oyente, ¿listo?
1: Ok.
0: No te voy a ayudar. Y como no le voy a ayudar al siguiente oyente o al que continúe. Dime, ¿cuáles son los artistas que van a estar mañana en la noche en el Super Bingo?
1: Va a estar DJ Blade, Juveniles de la Cumbia y Julián Fernández.
0: Listo, primera, muy bien respondida. Dame, por favor, los colores de las 6 motocicletas.
1: Son 3 negras, 2 blancas y 1 roja.
0: Por Dios. Felicitaciones, Lina.
1: Pensé.
0: Que la había dejado pasar ahora que estuvimos hablando con Gerson aquí. Hombre, Lina, qué chévere. No,
1: siempre pendiente.
0: Felicitaciones. ¿Y con quién vas a ir al bingo?
1: Claro, con la familia.
0: ¿Con la familia? Ah, listo, perfecto. Muy tempranito, ¿no? Muy tempranito, por favor.
1: Claro que sí.
0: Vale, perfecto, listo. Lina Valencia, de Chorrera Blanca. Puedes acercarte entonces por tu tabla aquí a la carrera tercera 141, Barrio Centro de Morales, ¿vale?
1: Vale, muchas gracias.
0: Listo, Lina, vale, una feliz tarde. La 1:19 PM, 1:19 PM, escucha nuestra voz FM 98.9. Por acá queda entonces don William Zambrano con todos y cada uno de nuestros oyentes. William Zambrano quedará a partir de ese momento con todos y cada uno de ustedes en este viernes fin de semana.

0: es la 1:30.
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0: Sí, señores, ¿qué tal, mi gente? Ahorita, del departamento del Cauca y Colombia. Sabrosura, es hora del viernes 18 de septiembre. Sí, señores, señoras y señores, usted que está, sigue ahí en sintonía esa hora. Díganle ustedes muy buenas tardes.
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0: Ya tenemos 1:00 p.m. con 47 minutos por aquí, llegando tardecito. Hombre, Pedro está bravito, pero por aquí llegando, cumpliéndole a todos ustedes, aunque tarde, pero por aquí estamos, con la ayuda de Dios, gracias a Dios. Gracias a todos los oyentes que también están ahí en full sintonía ahora en los diferentes municipios, sectores, corregimientos.
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0: Escuchando la mejor estación. Recuerde, desde septiembre se viene diciembre, sí, señores. Oye, cómo suena sabrosito la música del maestro ya desaparecido Lisandro Mesa, la música de los años 70 y todavía sigue pegando durísimo en las diferentes casetas y el departamento del Cauca y Colombia. Somos 98.9, transmitiendo desde el municipio de Morales en esta tarde espectacular, un día fresquecito. Aquí en el casco urbano de Morales y se alcanza a divisar para todo el departamento del Cauca.

0: Óigame, compadre, Maratea tiene ganas de bailar, de bailar.
1: Oiga, ahí está la música de diciembre. Música de diciembre, sí, señores. Vamos a poner el ambiente esta tarde espectacular. Los 50 de Joselito. Ahí está la canción de los 50 de Joselito. María Teresa tiene ganas que llegue diciembre. Ahí estamos hablando de todos los centros comerciales que están atendiendo a toda su clientela, los diferentes establecimientos de restaurante a esta hora, atendiendo a toda su clientela en esta tarde del viernes, previste semana. Hoy estamos a 18 de noviembre. Oiga, y se nos viene el bingo millonario para el día de mañana. Oiga, ya se llegó. Prácticamente llegó, se llegó y llegó. 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Aquí en la soledad, hoy tan lejos de ti. 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Oiga, grandísimo, grandísimo para toda la pieza, para un lado de pared la pieza se la llena toita. Un televisor grande, no es pequeñito. 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Premios sorpresas a la lata. Pero un día muy que todavía seguimos promocionando este bingo espectacular. Mañana a esta hora está repleto a reventar este coliseo del municipio de Morales. Donde nos visitan los diferentes municipios, vecinos, veredas, corregimientos. Nos vamos de éxito, nos vamos de más éxitos a esta hora, porque la gente también está que se goza, se pasa una tarde súper espectacular. Entonces, nos vamos de éxitos musicales, porque la gente está que se escucha buena música.

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15: Son las 2:04 minutos.
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0: Avanzamos en esta tarde bacanísima, a esta hora de la tarde cuando tenemos 12 de la tarde con 25 minutos. Seguimos acompañando a todos ustedes que están en full sintonía esta hora, amplificando la mejor estación de radio del departamento del Cauca. ¡Qué rico! Vamos a saludar a los que estuvieron participando en esta asamblea de la UTGualavits en y los siete cabildos. Este congreso zonal que se realizó en el territorio ancestral de Agualegra desde el 14 al 16 de septiembre, estos tres días. Donde se vinculó por ahí al territorio de Mamaquihue, Cuesquihue, Nuevo Horizonte, Nueva Esperanza, Agua Negra, Honduras y Chimborazo. Estuvieron haciendo partícipes desde el lunes hasta el día miércoles en esta asamblea zonal. Tu amor me hace bien. En esa asamblea zonal se hablan de diferentes contextos políticos y organizativos. También estamos saludando por ahí los diferentes programas. Y también estuvieron haciendo partícipe de este magno evento. Por aquí tenemos lo que se estuvo hablando de las comunicaciones. Del Yugüe, la Casa Grande, trabajando en articulación con nuestra voz estéreo. También están formando comunicadores y comunicadoras en la institución educativa indígena Chimborazo. Para el día de mañana, hoy estamos nosotros aquí en el futuro, ya vienen diferentes espacios de comunicación. Entonces, la institución se ha tomado esa tarea de preparar niños y niñas. 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También hablando de proyectos pedagógicos, se viene en las diferentes centros educativos, como colegios, escuelas. También se viene hablando lo que tiene que ver en lo pedagógico y en la comunicación, lo político. También Alfredito en lo que tiene que ver en la área política. Alfredito ha sido como pionero de la comunicación desde 1998, cuando se fundó esta emisora Nuestra Voz Estéreo, donde ha venido grabando talentos comunitarios. Pues hay años ha desaparecido, pero ellos siguen en pie de lucha. Siguen promocionando y difundiendo lo que tiene que ver las danzas, el arte, la música. En los territorios originarios, José Santos también comentaban ahí en esa asamblea, le puso el nombre Tel Yugüe, nombre NASA, nombre propio. Milagro, que ante la gente yo puedo gritar que estoy enamorado. En Chimborazo está trabajando de la mano con Nuestra Voz Estéreo. Tel Yugüe se llama la emisora de Chimborazo, de la institución indígena Chimborazo. Alfredito Campo también ha venido trabajando con la Minga del Arte y de muchos diferentes programas, base también de la comunicación, la danza y los artistas. Conservando las raíces de los diferentes pueblos indígenas originarios. En 1998 empezó esta emisora, fue fundada en el año 1998. La emisora actual, que hoy está sonando durísimo, llegando a más de 23 municipios del departamento del Cauca y Colombia. También está por ahí salud, está educación y los diferentes programas dando su informe. Saludarlos a todos ellos, agradecerle de todo corazón a la gente que estuvo acompañando en el territorio ancestral de Agua Negra, saludando a todos los gobernadores. Lo puedo sentir. de los territorios de la zona occidente y de la zona plana. Otra persona. Y todos los que se vincularon. Quedaron muchos puntos pendientes. Ojalá que se llegue a otra reuniones, a otro conversatorio para seguir en el marco de nuestras organizaciones indígenas, para seguir adelante. El legado que ha dejado nuestros mayores, trazado el camino. Cuando estás a mi lado, que ante la gente... A los mayores y mayoras, porque todos tienen que ver, las damas en la cocina, los caballeros, lo que tiene que ver en el proceso, donde llevando proyectos hacia las comunidades. Trabajando también en articulación con la UTCUALAVITS en los cabildos indígenas. Del 14 al 16, y aquí ya pasó, todo agradecerle a todos los que estuvieron ahí participando, los diferentes gobernadores, a las diferentes comunidades, diferentes municipios también que se vincularon de acá de la zona plana, el municipio de Morales.
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0: Tenemos 2 de la tarde con 31 minutos, 2 de la tarde con 31, nos separan 29 minutos antes de las 3 de la tarde, por ahí les estaré acompañando hasta las 3 en la tarde.
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0: Seguimos acompañándonos todos ustedes con los diferentes géneros musicales, pegando sabrosito a esta hora de la tarde, fresquecito, a través de nuestra voz estéreo. Y aquí llega una bachata.

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12: Son las 3:02.
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1: Continuamos con todos ustedes en esta tarde del viernes espectacular. Acompañándolos a todos ustedes que van saliendo a descanso de las diferentes parcelas que estuvieron laborando fuertemente hoy viernes. Oiga, nada que cae agüita. Dios mío, mándanos agüita porque queremos agüita para nuestras plantas, para todos los seres vivos. Oiga, hasta muchas veredas. Yo he escuchado que por aquí la población del municipio de Morales, de la cordillera occidental, están sin agüita. Pero también los invitamos a que todas las reservas, a cuidarlas, a no quemarlas, a no talarlas. Porque esos son los beneficios que más allá nuestros nietos, nuestros hijos van a tener como... tomarse una agüita, cómo cortar un palito. Entonces le hacemos la cordial invitación a no incendios en las reservas. No talar cerca a las fuentes hídricas. Eso es que la invitación que le hacemos a través de la 98.9 del FM. Transmitiendo desde el municipio de Morales, municipio cafetero por excelencia. Llegando con esta señal a más de 25 municipios, más de 23 municipios. La gente que nos escucha por Facebook, por www.nuestravozestereo.com. Por la app aparecemos como Nuestra Voz Estéreo, por Instagram Nuestra Voz Estéreo. 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Se invita a una fuega gallística donde Luz Ángela Sánchez, oiga, Luz Ángela Sánchez, la señora Luz Ángela los invita a la vereda Altamira, invita a la vereda Altamira y su rematador Gonzalo. Gonzalo Campo los espera. Y también se invita al Mesón, a Agua Negra, el Diviso, la Huitrera, el Limón, el Socorro, la Chiringuera y el Playón, la Unión, la gente Pandia Azúcar, el Guabal, San José. También a la gente Piedra de Oso y todos los de la vereda Altamira y el rematador, tiene el gusto de invitarlos y los estará esperando a las 6 de la tarde. 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

Son informaciones a través de la 98.9, transmitiendo desde Morales, Moralito Bello, Moralito Hermoso. Mañana sábado, ya 19, se viene el bingo millonario, el bingo millonario. Sí, señores, mañana sábado, muchos municipios donde nos van a visitar aquí en este bello Morales. A toda la gente ahorita, y los estamos saludando a todos ustedes. Nos vamos de más éxitos, de más música a esa hora de la tarde, para toda la gente ahorita que está en full sintonía a través de nuestra voz estéreo.

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2: Tres de la tarde con 28 minutos, tres de la tarde con 28 minutos, seguimos acompañando a todos ustedes hasta esta hora. De la tarde, el viernes fresquita, hoy 18 de septiembre, sí señores. La canción que acaba de sonar, saludando a la gente bonita de Chorrera Blanca, reportando la sintonía desde aquí de Chorrera Blanca, dice para un temita, déjame ser feliz de Pasión del Sur, ahí estuvo sonando a través de la estación radial 98.9, vaya ese cordialísimo saludo para todos ustedes, gracias por la sintonía. La gente que sigue reportando la sintonía es ahora al 320-678-4575 de los diferentes lugares del departamento del Cauca. Vamos a reiterar esta información para este 27, este domingo 27 de septiembre se invita a una fuega gallística donde doña Luz Ángela Sánchez, oiga, la señora Luz Ángela los invita a la vereda Altamira. Y su rematador Gonzalo Campo, los esperamos y se invita también a las siguientes veredas, el Mesón, Agua Negra, el Diviso, la Buitrera, el Limón, el Socorro, la Chiringuera y el Playón, la Unión, Pan de Azúcar, el Guabal, San José. También está invitando la vereda Piedra de Oso y de todos los de la vereda Altamira, a toda la gente bonita de Altamira, ese cordialísimo saludo. 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Tiene el gusto de invitarlos. 3 de la tarde con 32 minutos, 3 de la tarde con 32 minutos. Avanza la tarde de este 18, viernes 18.

Seguimos escuchando la buena música. Por aquí llega el Cóndor Herido a esta hora de la tarde, tarde fresquita en el casco urbano de Morales. Seguimos acompañando a todos los oyentes.

0: cordial saludo. Muy buenas tardes, estimados oyentes. Aquí estamos una vez más. 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Bendito sea tu santo nombre, Padre Celestial, Padre Omnipotente, Padre Dios de Jacob, Dios de Abraham, que nos concede el honor de podernos dirigir a cada uno de nuestros pacientes, de nuestras familias, de nuestra comunidad en general. Trabajamos por una causa justa, que es la salud de nuestro pueblo, de nuestros hermanos, los hijos de Dios, que todos somos un solo pueblo, todos somos hijos de ese mismo Padre. Bendito sea, Señor, por darnos la vida. Bendito sea tu santo nombre, Señor, por concedernos el honor de poder por estos medios de comunicación dirigirnos con una bendición a todos y cada uno de ustedes, deseándoles la mejor bendición de Dios, que el Todopoderoso, que la palabra de Dios siga traspasando fronteras, para que de esa manera se vaya acabando, eliminando tanta envidia, tanta codicia, tanta sed de venganza, tanto odio entre pueblos, entre hermanos, como lo que somos. Bendito sea tu santo nombre, Señor, que nos permite expresarnos de esta manera. Bendito sea tu santo nombre, Señor, que protege, que bendice estos equipos de esta emisora. Bendito sea tu santo nombre, Señor, que permite que estos locutores, periodistas profesionales, en cabeza de su señor director, pues puedan transmitir a ustedes, estimados oyentes, una muy buena energía. Son los deseos de todo nuestro equipo de trabajo de Tienda Naturista Salud y Vida, deseándoles a todos y cada uno de ustedes bienestar, salud, estabilidad, bendiciones más que bendiciones, que el poder de Dios, que Dios de Jacob, Dios de Abraham, descienda sobre todos y cada uno de nosotros en este día que está terminando, y el día o la noche que llega, y el día de mañana estemos muy bien. Que estas medicinas que hoy está tomando sean la sanación de mente, cuerpo y alma. Que lo más importante es que alguien desde la distancia, no importa, con su buena intención, con sus buenos deseos, nos inyecte un poquito de esa buena energía para que nosotros también recibamos esas bendiciones, porque es que no solamente Dios está con nosotros al frente, Dios con nosotros atrás, Dios con nosotros a la izquierda, Dios con nosotros a la derecha, sino que Dios está con nosotros en todas partes, y donde está Dios está la bendición. Y cuando hay un intermediario, como en el caso mío, llenándoles, transmitiéndoles buenas energías, buenas bendiciones, pues ese es el don y el poder de Dios actuando sobre mi mente, sobre mis neuronas, para poderme dirigir a todos y cada uno de ustedes. Nuevamente, permítame presentarme. 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Amigas y amigos, en el transcurso de la semana hemos estado hablando acerca de las enfermedades oncológicas, como el cáncer. En las últimas décadas, según los científicos, han abordado el problema desde otra perspectiva, experimentos en células como tal y animales. Estos han revelado importantes mecanismos por los cuales estrés puede alterar los tumores. Tumores que ya hacen metástasis en todo el cuerpo, que quiere decir que invaden nuestro cuerpo. Entonces, según los psicólogos que van cogidos de la mano con los prestadores de salud, en este caso médicos generales, especialistas, con nosotros como terapeutas, incluso en odontología también se ve mucho esto, ¿no? Entonces, miramos y analizamos cómo la conexión entre el cerebro y el sistema inmunológico con respecto a las enfermedades está incluido el cáncer, ¿de acuerdo? Estos estudios nos demuestran que los factores psicológicos pueden influir o están influyendo en aspectos de la biología tumoral. Entonces, por otro lado, estos estudios también en personas y animales sugieren que bloquear las señales químicas del estrés pueden mejorar los resultados del cáncer. ¿Eso qué quiere decir? Para explicarles de una manera más detallada. ¿Por qué les he venido hablando durante la semana de este tema tan importante? Porque cada día que pasa, que ha pasado y está pasando y va a pasar, ¿qué significa? Pues que nuestros jóvenes, la gente de hoy, tiene un promedio de vida muy corto. ¿Qué significa esto? Que con tanta contaminación, con la radiación electromagnética que están generando los computadores, los celulares, la tablet, porque vemos personas todo el santo día pegadas del teléfono, entonces ¿cómo se dice? Esa radiación electromagnética le está robando la energía al paciente. Entonces el paciente hoy por hoy está quedando bajo de energía. ¿Por qué? Porque por un lado el teléfono le está robando la energía, por otro lado la contaminación tan impresionante que tenemos, por otro lado el cuadro de desnutrición aguda, severa o crónica, por otro lado la deshidratación. Cuando hablo de desnutrición, no me refiero a que no hay comida, comida sobra en Colombia, gracias a Dios, sino que lo que comemos hoy por hoy no es más que una alimentación llena de químicos. Son preservantes, son productos prácticamente industrializados. Y si miramos lo que producimos en el campo, yo les pongo un ejemplo. Ah, es que voy a ir a arrancar una mata de yuca que la tengo en el cafetal y me la voy a comer porque es una yuca orgánica, es una yuca que es sembrada aquí, no tiene químicos. Ah, no tiene químicos. Bueno, la tiene en el cafetal, ¿cierto? Yo le hago una pregunta: ¿cuántas veces al año fumiga usted su cafetal para la broca o yo no sé qué más? ¿Cuánto abono le echa usted a esa tierra, alrededor de esa mata de café? Bueno, ah, no, es que yo le eché al café, pero no le eché a la yuca. Claro, estoy de acuerdo con usted. Pero una pregunta le hago. Si usted abonó la mata de café y esta noche llueve, baja ese abono y corre y se deposita allá donde está la mata de yuca, ¿cierto? Algo le queda al café, pero también el agua, algo arrastra y va sobre la mata de yuca. Entonces la yuca ya no es orgánica. Es una yuca contaminada, es una yuca abonada, una mata de plátano, una mata de arracacha, un cultivo de habichuela, un cultivo de lulo. Todo el cultivo que nosotros tenemos en el campo hoy por hoy se llama químico porque no estamos sacando un producto orgánico. Son muy poquitas las personas que tienen sus cultivos orgánicos, como de cebolla, de tomate, pero eso es muy poquito, eso es algo muy básico como para casi para el consumo de la familia. ¿Ves? De resto todo es químico, la cebolla, la papa, la habichuela, el tomate, ¿cómo se llama? La fresa, etcétera. La piña, todo es químico. Ahora miremos lo que consume el arroz, por ejemplo. Miremos el arroz en los cultivos en el Tolima, por en los llanos, todo eso es puro químico, solo fumigan y fumigan y fumigan esos cultivos. Ahí está la respuesta. Si miramos, por ejemplo, los enlatados es una cantidad de alimentos preservados allí en unas latas con preservantes, con químicos y duran años, no meses, años allí guardados. ¿Qué hablar de esas gaseosas enlatadas que vienen de otros países ahora? Eso duran hasta 6 meses viajando por ahí desde la China para llegar a Colombia en esas latas, y veo las jóvenes, veo los niños felices destapando unas latas que no saben ni por qué se están tomando eso, no conocen realmente lo que hay ahí. Entonces mira la problemática que tenemos. Esto es una descomposición, se llama, una descomposición social que tenemos con respecto a la salud, con respecto a la humanidad, con respecto a la familia, cuando se están acabando los valores, los principios, la ética, la salud, la estamos perdiendo a la velocidad de la luz. 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Chao, chao. Hasta una próxima oportunidad.
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0: 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Levantemos nuestros corazones y manos a Dios en los cielos.
1: No importa que estés manchado.
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3: Familias caficultoras de nuestro departamento, qué alegría tan grande saludarlas en esta tarde de viernes. Bienvenidos a su Cauca Cafetero, el espacio donde late con fuerza el corazón de nuestro campo caucano. Les habla Juan Carlos Alegría, feliz de acompañarlos a cerrar la semana con las mejores noticias de nuestra tierra y de la caficultura.
4: Un saludo lleno de afecto para todos los que nos escuchan en la finca, en el trabajo y en cada vereda a través de nuestras emisoras comunitarias e indígenas. Les saluda Lilian García y hoy venimos con emoción recargada porque hoy es un gran día.
3: Así es, Lilian. Abrimos las puertas de la Feria Mundial Cauca Sabe a Café y queremos que cada uno de ustedes nos acompañe viviendo esta experiencia con nosotros durante 3 días, hoy viernes 18, mañana sábado 19 y el domingo 20 de septiembre. Nuestra Cauca se conecta con Colombia y con el mundo alrededor de lo mejor de nuestra tierra, el café, claro está.
4: Así es, y es que ya se siente el aroma a fiesta en Popayán. Tendremos más de 140 expositores, compradores nacionales e internacionales, catadores, baristas y miles de visitantes reunidos con una misma pasión. Lo que tú dices, Juan Carlos, nuestro café.
3: Esta feria es un verdadero motivo de orgullo para todos. Una vitrina gigantesca del talento, el esfuerzo, la calidad y la innovación de nuestra caficultura. Preparen su buena taza de café, avísele al vecino y acompáñenos, porque comenzamos con su Cauca Cafetero.
5: 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Un evento pensado para toda la familia, entrada libre y la rifa de una moto 0 kilómetros entre los visitantes. Nos encontramos en el Comité de Cafeteros del Cauca.
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3: Esta tercera edición de Cauca Sabe a Café llega con más fuerza e innovación que nunca. Se trata de un punto de encuentro para los principales actores de la cadena productiva, uniendo conocimientos, buenos negocios y la identidad de nuestro territorio, reconocido hoy en el mundo entero por la calidad de su taza.
4: Un logro que demuestra que unidos somos más fuertes. Esta gran fiesta es organizada por la Federación Nacional de Cafeteros, Comité de Cafeteros del Cauca, el Parque Tecnológico de Innovación del Café, Tecnicafé, la Gobernación del Cauca y Mercicorps, un verdadero esfuerzo conjunto para generar desarrollo y bienestar alrededor de nuestra caficultura.
3: Y es que más allá de ser un gran evento, representa el trabajo de la mano entre instituciones públicas, privadas y de cooperación internacional, todas unidas con el mismo propósito, fortalecer nuestro sector, abrir nuevos mercados y seguir consolidando al Cauca como la cuna de los mejores cafés de este planeta.
4: Pero atención, familias, no hay que ser experto en café para disfrutarla. Este es un plan perfecto para todos. Un espacio abierto para aprender, degustar y pasar un rato inolvidable con los amigos y la familia.
3: Totalmente de acuerdo, Lilian. Aquí se reúnen caficultores, procesadores, tostadores, catadores, baristas, compradores y casi que no acabo, y amantes del buen café. Todos juntos para compartir saberes, mostrar el talento de la región y contarle con orgullo al mundo entero por qué el Cauca sabe a café.
5: Amantes del buen café, llega Cauca Sabe a Café. 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Entrada libre, no te lo puedes perder.
4: Y si usted se está preguntando en la finca o en la casa, bueno, ¿y qué me voy a encontrar si voy a esa feria? Vaya listando los zapatos cómodos y muy buena actitud, porque el recorrido está buenísimo y cargado de experiencias para todos los sentidos.
3: Recuerde, en las instalaciones del Comité de Cafeteros del Cauca, frente a Campanario, tenemos dispuestos 4 espacios espectaculares. El Rincón Cafetero, las cocinas locales, el Jardín de Tostadores y la Zona 360 para que usted disfrute de esta feria.
4: Pero hay muchísimo más. Tendremos una gran agenda académica para aprender de los expertos, espacios para tardear sabroso y la sala de catación Cauca Cafetero, iniciando hoy mismo con la primera cata en el pabellón de organizadores. Y para cerrar este primer día, nos espera un animado coffee party. Todos están bienvenidos.
3: Y la fiesta sigue todo el fin de semana. Mañana sábado viviremos la gran premiación y subasta El Mejor Café del Cauca, donde los mejores lotes de nuestra tierra se subastan al mundo. El domingo cerraremos con las emociones de la gran final de Maestros del Café. Y cada noche terminaremos bailando y disfrutando con la presentación de grandiosos artistas de nuestra región.
4: Ah, y no olviden el Guaro Master, una competencia en vivo llena de talento. Además, al ingresar a la feria, regístrese. Con solo registrarse queda participando en el sorteo de una moto 0 kilómetros. La entrada es totalmente libre, así que no hay excusas para faltar.

0: La emoción se siente en el ambiente y qué orgullo ver cómo se abre este espacio para todas nuestras familias caficultoras y los visitantes, no solo de Colombia, sino del mundo.
1: Así es, Juan Carlos, y para conocer de primera mano cómo se vivió el montaje, las sorpresas y los detalles de esta gran fiesta, tenemos en nuestros micrófonos a Viviana Andrea Muñoz. Es parte esencial de la organización de la feria y, bueno, quien más conocimiento tiene de todo lo que va a pasar. Viviana, bienvenida a Cauca Cafetero.
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3: Muchísimas gracias, Lili, Juan, pues realmente estamos felices de ver cómo van sumándose a este importante evento. Cada vez llegan más personas de los diferentes municipios de nuestro departamento, de los diferentes lugares de Colombia, y pues sí, estamos muy felices de lo que ha sucedido hasta este momento. Y queremos realmente recordarle a todas las personas que es un evento de entrada libre para que sigan llegando, para que sigan sumándose y que la programación de este fin de semana es aquí en el Comité de Cafeteros del Cauca.
0: Hola Viviana, bienvenida a este, el programa de los cafeteros del Departamento del Cauca. Detrás de estos 140 expositores y en estas cuatro zonas de experiencias hay un trabajo gigante de alianzas. ¿Qué innovaciones trae la feria este año para que la gente se anime a recorrerla de principio a fin?
3: Bueno, Juan, pues efectivamente tenemos muchísima innovación, muchísima tecnología, no solamente dentro de nuestros expositores y las diferentes cuatro zonas que tenemos. Una zona de agroindustria donde la verdad marca la parada toda la tecnología y la innovación de los expositores. Tenemos la zona del sector gastronómico, donde realmente las cocinas tradicionales de nuestro departamento van a deleitar a todos los visitantes. Tenemos nuestro rincón cafetero, donde van a poder disfrutar de las diferentes preparaciones que tienen las tiendas de café de nuestra ciudad y de nuestro departamento. Y por supuesto, quienes desean tomarse un excelente cafecito van a tener la posibilidad de estar en el Jardín de Tostadores, conociendo precisamente las diferentes marcas de café y disfrutar de ese cafecito recién hecho y poder obviamente comprarlo y llevárselo para los hogares colombianos. Algo de innovación que tiene esta versión es nuestra competencia en la segunda edición de Maestros del Café, una competencia que reúne cuatro actores de la cadena de valor del café, como es un un tostador, un catador y un barista. Ellos tienen un reto muy grande que desde el día de hoy inició la competencia y cada día van a tener que asumir un reto diferente estos actores de la cadena de valor del café. Cada uno de ellos va a ir sumando unos puntos, desbloqueando como unos retos, y el día domingo tendremos la gran final, y esto es en grupo, porque lo único que queremos demostrar es que las tazas de café que disfrutamos los colombianos no es del trabajo de una sola persona, es la sumatoria del trabajo de los diferentes actores de la cadena de valor del café y que hoy estamos conmemorando.
1: Así es, Vivi, en todo se ha visto el trabajo en equipo, pero bueno, es un reto y ha sido un reto muy grande y queremos que nos cuentes cómo se logra que este evento sea al mismo tiempo una gran fiesta familiar para todos los caucanos y colombianos y también una ventana real de negocios para los productores y para todos los que hacen parte de la cadena de valor del café.
3: Lili, creo que realmente año tras año venimos demostrando cómo la caficultura se convierte en un producto que une a las familias caficultoras, a las familias colombianas, no solamente como un modelo de negocio, sino que realmente es que un buen cafecito se comparte con amigos, con familia, y adicional a eso, Cauca Sabe a Café se ha posicionado a nivel nacional como uno de los eventos más importantes del departamento del Cauca, así como lo es Semana Santa, como lo es el Congreso Gastronómico, ya que permite impactar la economía de nuestro departamento al dinamizar el sector turístico, el hotelero, la gastronomía, y pues realmente lo que vivimos aquí es lo más importante de recalcarles, es que es una fiesta para toda la familia. Entonces pueden venir desde niños, jóvenes, porque realmente pueden disfrutar de muy buenos cafés, pero también de una gastronomía que tiene nuestro departamento muy deliciosa. Entonces, un espacio abierto para todas las personas.
0: Bueno, Vivi, y finalmente, Hagámosle una invitación a todo el público que nos escucha en los diferentes territorios del departamento del Cauca para que se animen a venir a esa persona o a esa familia que nos está escuchando en este momento en la vereda, en el barrio, y que aún está pensando si voy o no voy allá a eso de Cauca Sabe a Café. ¿Cuál es la invitación directa para que se vengan ya mismo a disfrutar de la feria?
3: Bueno, pues primero que todo, Juan, recordarles que este mes el café es el plan y Popayán es el destino. Así que todos invitadísimos para que lleguen aquí al Comité de Cafeteros del Cauca. Tenemos una programación diversa, tenemos grupos musicales todos los días, tenemos coffee party todos los días. Y lo más importante, y creo que con esto sí todos se van a venir inmediatamente, es que el día domingo estaremos sorteando una motocicleta para todas las personas que se registren e ingresen a la feria. Así que quien quita que lleguen caminando, pero el día domingo se vayan en su moto. Entonces, cordialmente invitados para que lleguen lo más pronto posible a esta feria que es de todos ustedes.
1: Muchísimas gracias, Viviana, por acompañarnos en este Cauca Cafetero. Y ya saben, todos invitados, vengan con buena energía, saquen su tiempo, salgan de la rutina y, bueno, inviten a todos los familiares y amigos.
0: Y claro, pueden irse en moto, eso está buenísimo.

0: Y llegamos a uno de los momentos más bonitos y esperados de todas nuestras familias. Ese espacio donde se siente el verdadero orgullo de ser caficultores y caficultores caucanos mucho más.
1: Juan Carlos, tienes toda la razón. Mañana, sábado 19 de septiembre, nos reuniremos para celebrar la premiación y la gran subasta en vivo de la edición número 15 del concurso El Mejor Café del Cauca.
0: Todos están cordialmente invitados a acompañar a nuestras familias caficultoras, que con tanto esmero llegaron a esta gran final representando lo mejor de cada rincón de nuestro departamento cafetero.
1: Ver en vivo una subasta, sentir esa emoción cuando los compradores valoran grano a grano todo el trabajo de nuestra gente y pagan precios justos por su esfuerzo, es algo hermoso, es una experiencia tan bonita que todos deberían vivirla al menos una vez.
0: Totalmente de acuerdo. Y mañana seremos testigos de cómo el sudor y la dedicación en la finca se transforman en alegría y bienestar para todos los hogares.
1: Y como ese trabajo bien hecho merece todo nuestro reconocimiento, con muchísimo cariño a los hombres y mujeres que dejaron en alto el nombre de sus veredas. Un aplauso de corazón para cada uno de ellos.
0: Y los invitamos a todos para que revisen las redes sociales del Comité de Cafeteros del Cauca. Allí encontrarán los nombres y los municipios de los 45 semifinalistas al Mejor Café del Cauca. O con su servicio de extensión en su municipio, ellos también les pueden contar quiénes son estos 45 semifinalistas a El Mejor Café del Cauca.
1: Y es que, Juan Carlos, vale la pena recordar que este año estamos celebrando la edición número 15 de este concurso y subasta, una estrategia de internacionalización que busca que el mundo entero reconozca al departamento como un proveedor permanente de cafés de altísima calidad.
0: Así es, Lilian, pero para esta edición contamos con la presencia de 16 compradores nacionales e internacionales, quienes llegaron desde el pasado miércoles aquí a Popayán para iniciar las cataciones exhaustivas de todos los lotes semifinalistas.
1: Y hoy viernes estos jueces están visitando varias fincas de nuestra región para conocer de cerca el trabajo de la gente del campo. Hoy mismo el jurado elige el top 10 de los mejores cafés y define quiénes se llevarán los próximos honores en el primero, segundo y tercer lugar.
0: Y mañana sábado, con ese grupo de finalistas, viviremos la gran puja en vivo donde estos compradores competirán por llevarse el mejor grano caucano. Un proceso transparente que motiva a seguir apostándole a la calidad de nuestro café.
1: Y miren si dará frutos ese esfuerzo. Recordemos que el año pasado la subasta cerró con un precio récord de $42 la libra, una muestra clara de que el mercado internacional sabe valorar y paga muy bien el trabajo de nuestras familias cafeteras.
0: Mañana sábado viviremos toda esa emoción en la feria, así que no se lo puede perder por nada del mundo. Acá, en Popayán, les esperamos a todos. Y recuerde que el café es el plan y Popayán es el destino.
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1: En esta gran fiesta de Cauca Sabe a Café, el trabajo en equipo ha sido la clave del éxito. Por eso queremos destacar de manera muy especial la participación de MercyCorps, un aliado fundamental que cumple más de 9 años caminando de la mano con nuestras familias cafeteras.
0: Así es, Lilian. Con su presencia en la feria se busca ampliar el acceso de los caficultores a espacios de fortalecimiento técnico intercambio de experiencias y nuevas visiones sobre la caficultura, especialmente alrededor de los cafés especiales y sus grandes oportunidades de mercado en el exterior.
1: Esta alianza fortalece directamente a los grupos asociativos y organizaciones de base de nuestro departamento, abriéndoles espacios de articulación con aliados públicos, privados, compradores y expertos del sector.
0: Y es que para muchas de estas familias que habitan en territorios con contextos complejos y que han encontrado en el café una salida hacia economías más estables, cada grano representa una oportunidad real para consolidar sus medios de vida y construir un futuro sostenible en nuestras tierras.
1: Para conocer más a fondo el impacto de esta labor y cómo se vive la feria, conversamos con Diego López, representante de MerciCorps. Escuchemos lo que nos compartió.
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4: Hola Lilian, muy buenos días para ti y para todos los oyentes. Agradecerte por este espacio. Nos sumamos al Cauca Saba Café como organizadores este año. El programa de desarrollo Algo Nuevo MerciCorps viene atendiendo más de 7.000 familias cafeteras. Particularmente este año nos hemos querido sumar al pabellón de organizadores, teniendo en cuenta que estamos apoyando a asociaciones de productores rurales en la cadena productiva del café. Es importante que los procesos de economía solidaria de los territorios se vean cohesionados y visibilizados en estos lindos espacios. Para mí es muy grato poder acompañar al Comité Departamental de Cafeteros, a la Gobernación y a Tecnicafé este año con la participación de MerciCorps y seguir fortaleciendo esos procesos interinstitucionales.
1: Bueno, Diego, hemos hablado ya durante el programa de toda la agenda, lo que tenemos, que hay actividades muy importantes, pero ustedes estarán en un pabellón muy especial. Cuéntale a todos los que desde hoy vienen a Cauca Saba Café, ¿qué encuentran? ¿Por qué venir a esta feria?
4: Bueno, en el marco del programa Algo Nuevo, Lilian, nosotros venimos fortaleciendo marcas de café en los diferentes municipios del departamento del Cauca. Son cafés de especialidad, son perfiles diferentes. Queremos que nuestros productores y productoras tengan la experiencia en el pabellón de organizadores, puedan mostrar sus cafés a nivel local, regional, nacional, internacional, pero además de eso que puedan participar de las mesas de catación, que puedan visibilizar las marcas de café que han desarrollado en sus territorios y para sus comunidades. Entonces va a ser una experiencia muy bonita para todos los productores que participen por parte de MerciCorps.
1: Bueno, Diego, y tú que has estado en la organización, que has estado desde el día cero planeando lo que es Cauca Saba Café, ¿por qué venir a Cauca Saba Café? ¿Qué decirle a la gente que está en sus casas, en los municipios, que nos oyen? ¿Cuáles son las razones para venir hasta acá?
4: Primero que todo, los quiero invitar a Cauca Saba Café para que miren ese trabajo tan lindo que hacen los productores y productoras del café del departamento del Cauca. Confluimos con comunidades campesinas, indígenas, afrocolombianas. Coincidimos con productores y productoras que dejan todo en los territorios por esta línea productiva. Es importante que se pueda visibilizar todo el trabajo que se está haciendo en los territorios y el Cauca Saba Café es el escenario más idóneo para que se pueda mostrar todos estos procesos. Entonces los quiero invitar, vengan con sus familias, participen los 3 días de la feria. Vamos a tener múltiples eventos, van a pasar una mañana, tarde, noche en familia, pero también van a poder conocer qué es la caficultura caucana.
1: Bueno, entonces todos invitados a Cauca Saba Café, al stand de Merci, y recuérdanos qué actividades tendremos el día sábado y domingo.
4: El día sábado tenemos en el pabellón de organizadores la mesa de catación, donde van a desarrollarse varias catas de especialidad. Tenemos todo el día la competencia de maestros del café, donde van a estar esos equipos tan potentes de jóvenes y mujeres que participan en este evento. Vamos a tener las muestras comerciales, ¿cierto?, en los diferentes stands. También vamos a tener un pabellón agroindustrial donde van a poder venir a conocer los diferentes procesos en el marco del café, pero también van a tener una zona de diversión para tardear y para las noches, para que se cierre en un evento muy especial que son las muestras culturales.
1: Bueno, muchísimas gracias a Merci, muchas gracias a ti por acompañarnos en Cauca Cafetero.
4: Gracias a ti Lilian y a todos por esta oportunidad y nos vemos el 18 de septiembre en el Comité de Cafeteros. Cauca sabe a café.
2: 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Un evento pensado para toda la familia. 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Nos encontramos en el Comité de Cafeteros del Cauca.
0: Y en esta articulación de esfuerzos, la Gobernación del Cauca, a través de su Secretaría de Desarrollo Económico y Competitividad, juega un papel primordial, promoviendo y resaltando el trabajo de nuestras organizaciones, permitiéndoles conocer las características exactas de sus granos en rondas de catación y stand de promoción que todos están invitados a visitar.
1: Es que el impacto es gigante. La Feria Mundial Cauca Sabe a Café se ha consolidado como un auténtico motor de desarrollo para nuestra región. Miren nomás las cifras. En su edición anterior, la feria dinamizó más de 3.500 millones de pesos en sectores claves como la hotelería, la gastronomía, el transporte, la cultura y el turismo,
0: beneficiando directamente a cientos de micro y medianas empresas caucanas. Esto nos demuestra que cuando le apostamos al café, no solo hablamos de un producto agrícola, hablamos de una cadena que mueve comunidades enteras y transforma las economías locales, regionales y nacionales.
1: ¿Y cómo ha crecido nuestra caficultura? Hoy vemos un florecimiento de nuevos emprendimientos, marcas propias de café tostado, servicios de catering y cafeterías de especialidad que generan empleo digno y fortalecen nuestra identidad. Además, los caucanos ahora tomamos más y mejor café de nuestra propia tierra.
0: Gracias a las capacitaciones constantes, desde la semilla hasta la taza, nuestros productores y transformadores están hoy mejor preparados que nunca. Y el resultado se nota en el exterior. Las exportaciones crecen y abrimos nichos en países que buscan cafés de origen, calidad e historias que transforman las sociedades.
1: Por eso decimos con muchísimo orgullo, Cauca sabe a café, no es solo una feria. Es una gran estrategia de desarrollo e internacionalización que está haciendo que se conozca, respete y valore el café que se cultiva y transforma en nuestra región.
0: Bueno, familias y oyentes de Cauca Cafetero, ya lo saben, todo está listo y dispuesto. La fiesta cafetera más grande de nuestra región ya comenzó, los estamos esperando.
1: Juan Carlos y todos los que nos escuchan, para que disfruten al máximo este fin de semana en las instalaciones del Comité de Cafeteros del Cauca, tomen nota de estas recomendaciones clave.
0: Eviten filas, regístrense con antelación desde su celular o al llegar para que entren rápidamente como Pedro por su casa.
1: Al ingresar, no olviden diligenciar el formulario. ¿Quién quita que la suerte esté de su lado y salgan estrenando moto 0 kilómetros?
0: Alisten el paladar porque van a probar muchísimos cafés con las mejores variedades y los perfiles de taza más deliciosos de nuestra tierra.
1: Traiga su cuadernito de apuntes o su agenda porque todos los datos de la agenda académica están tan interesantes que seguro van a querer llevárselos para compartirlos en su casa, en su finca, con sus amigos.
0: Desconéctese de la rutina y arme plan para todo el día. Aquí pueden almorzar en las cocinas locales, tardear sabroso con un buen expreso y terminar la noche bailando.
1: Venga con la mejor energía para apoyar con aplausos a nuestras familias cafeteras, a toda la nueva generación de estrellas del café en cada competencia y en cada premiación.
0: Y por favor, quítese de la mente la idea de que esta feria es solo para los expertos. Este es un espacio abierto con los brazos de par en par para niños, jóvenes y para toda la familia y amigos.
1: Los esperamos hoy viernes, mañana sábado y el domingo. Aquí hay plan, sabor, alegría para todos. Que tengan un feliz fin de semana y nos vemos en la Feria Mundial Cauca Sabe a Café.
0: Y bueno, los esperamos la próxima semana en su programa Cauca Cafetero. Para que no se le olvide, apúntelo y los esperamos entonces el próximo viernes.
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5: Son las 4 y 53 minutos.
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0: la solidaridad de los colombianos.
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16: Son las 5:06.
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miren lo que puedo hacer. Con el libro de los libros arregla todo problema, porque es de origen divino y que jamás han podido desviarlo de su destino. Quiero que alisten la oreja, siendo Dios el que lo dijo, capítulo 6, verso 9, en Primera de Corintios. Una lista de pecados que nos derrumba el camino. Comienza en el Edén por atender al maligno, cubriéndonos la vergüenza con la parra y con lo digo, tantas maldades y mañas que desde allá las trajimos. Si quieres estar con Dios y tu corazón tranquilo, no te olvides de estar lleno del Espíritu Divino, porque Él es quien nos ayuda a recorrer el camino de perversas tentaciones que nos presenta el maligno. De los viernes culturales, los sábados y domingos, que lo invita una fulana, hágase pa' caminito, me regala unos amores, aunque sea por un ratico. Y usted sale tras ella, si no estás llena de Cristo, como Mauti al matadero, más o menos igualito. Porque el diablo siempre busca al que está enfermo y mansito, pero el buen hijo de Dios al diablo siempre es arisco. Si lo invitan a pecar, invoca el nombre de Cristo, y el demonio regañado tiene que cerrar el pico, porque el Espíritu Santo es quien despeja el camino. Como se lo iba diciendo, a

conocí a un cristiano. Su nombre, no se lo digo, que para oír la palabra no puso bien el oído. Cuando me acuerdo de él, mi pecho lanza un suspiro al mirar cómo se apartó un hermano del camino, porque nunca cultivó la promesa del Altísimo. Un día dijo que se iba a hacer negocios bien fino, que necesitaba unos reales para traerle a los chicos. Y llega tarde de la noche, hueliendo como a cochino, y a la hermanita le puso ambos ojos colombinos, porque el que deja al Señor es egoísta y mezquino, y siguió perdidamente en el pecado y el vicio. Pero Dios había dicho, se te acabó fue el camino, y un mensajero de muerte puso fin a su destino. Cómo me duele contar las cosas que han ocurrido.

0: profana de mi llano tan querido. Pero esto pasa al cristiano que a Dios echa en el olvido, porque el Señor nos anhela y en nuestro pecho ha cenido para llevarnos al reino que Él nos ha prometido. No descuides la promesa, sea un cristiano precavido.
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2: Vamos a terminar declarando lo que es el Señor.

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